Es el tema a los chicos atrevidos, ¿no? Ya son exactamente las 5 de la tarde, ya con 13 minutos avanzamos rápidamente con más a través de la que suena genial, 105.1. 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Bueno, después 5 de la tarde, ya con 15 minutos, avanzamos rápidamente con más de la música a través de la que suena genial, 105.1. Vámonos con una rolita que me estaban solicitando, con mucho gusto vamos a complacerlos. Esto viene a cargo precisamente de los Tigres del Norte, el tema de Ramo en Ramo. Esta es la que suena genial, 105.1.

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0: 5:37. Oiga, recuerde que ahorita a las 6:00 p.m. llega Nayeli Muñán con más de la programación del 105.1. Genial estéreo, ahí está, ¿eh? Oiga, déjeme ir con los últimos saluditos de esta maravillosa tarde. Saludos ahí para el tremendo, oye, saludos ahí para el tremendo Cristian Valento, le dicen. Mándale saluditos ahí para Dagoberto también, Maitorena, le mandamos el saludo. Muchas gracias para Mario Chávez, escuchándola genial, che, gracias. Ahí participó a través de la línea telefónica. Saludos para Ángela, también Bernal, muchísimas gracias. Dice Lobo, manda saluditos para Raúl Zamora. Acá estamos escuchándote, muchas gracias por la Infonavit 5 de mayo, ¿eh? Saludos, algo de los hijos de Barrón me están solicitando. Saludos ahí para el tremendo Javier Zúñiga, también escuchando la genial 105. Para Reina también, que nos sintoniza allá por el rumbo de las colinas. Ahí están sintonizando, muchas gracias, ¿eh? Tremendo Juanito Trejo, también le mandamos el saludo. Que reportó con nosotros, muchas gracias.
1: Juanito, échale Juanito.
0: Ay, no puede trabajar el vato. Oye, vamos a continuar rápidamente con más de la música. Vámonos con esto. Viene a cargo precisamente de Contacto Norte y es el agua clara. La genial 105.
2: No podía faltar.
0: Regreso para despedirme a través de la que suena genial 105.1.

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1: Ya son exactamente las 5 de la tarde y ya con 50 minutos, señores, el tiempo justo para decirle muchísimas gracias el haberme acompañado. Se van a quedar en la grata compañía de Nayeli Muñán. Yo regreso con todo el favor de Dios el día de mañana en punto de las 2 de la tarde, si todo poderoso nos permite, a través de la Casona Genial 105.1. Cuídense mucho. Dios lo bendiga a todos y cada uno de ustedes. Siga en la programación genial 105.1, ya que viene muy buena música, ¿no, Nayeli? Viene con toda la Nayeli, porque hoy no se bañó, hoy no llovió, dice nada. Pero se bañó, pero no llovió, así que viene con todo, en el río nomás, agua helada.

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0: Ok, chicos, qué bárbaro. 6:25 ya aquí en La Genial 105.1 FM. 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Nos puedes encontrar como La Genial 105.1 FM. 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De igual manera puedes comunicarte con nosotros al teléfono Genial aquí en la cabina 631-31-255-55 y con gusto te vamos a estar complaciendo. Tenemos una llamada. Buenísimas tardes, ¿con quién hablo? Hola, hola.
1: Pues soy el güero malo.
0: Hola, güero malo, ¿cómo estás?
1: De aquí, pues, ya sabes.
0: ¿Qué andas haciendo, güero?
1: Bueno? Ando, ya, yo creo que ya se acudió de redes sociales buscando trabajo, porque ya como te dije que me recortaron. Ya quisieron renovar el contrato y mi mamá.
0: Mira, pues.
1: Es que de lo que se perdieron, ¿no?
0: De lo que se están perdiendo.
1: No, no me
0: ¿Y qué hecho, güey?
1: Porque soy cocinero, ayudante cocinero, soy almacenista, montacarguista. Y también a veces me hago al bartender.
0: Ah, sí, mira nomás.
1: Pues, no más, pues.
0: Eres el todólogo, entonces.
1: Así nomás.
0: Pues, no. ¿Y qué show, güero malo? ¿A qué se debe el honor de tu llamada?
1: No, pues para saludarte.
0: Gracias.
1: A mi locutora preferida.
0: Ándale. Muchas gracias. Qué bárbaro.
1: Ay, sí. Hola, güey.
0: No, pues está todo bien por acá.
1: Una cancioncita.
0: A ver, ¿a cuál vas a querer?
1: Para que se alegre la gente. Ya estamos a miércoles.
0: Ya, mitad de semana. Mira, qué felicidad, qué bárbaro.
1: A ver, ¿cuál te gustaría?
0: La que tú quieras, tú dime cuál quieres.
1: La que yo quiera.
0: Ajá. Pues claro, corazón.
1: Una de los tucanes.
0: ¿De los tucanes?
1: Sí.
0: ¿A cuál quieres?
1: A ver, es más.
0: ¿A cuál?
1: A como soy yo, soy soltero.
0: ¿Soy soltero?
1: Soy soltero. Y a mucha honra.
0: Con los tucanes.
1: Hay para que se anime.
0: Ándale. Oye, la vamos a conseguir novia al güero malo por acá. Así que comuníquese. Usted quiere el número del teléfono de güero malo.
1: No.
0: Ya escucharon. El hombre es todólogo. Sabe hacer de todo. Esos hombres son los que valen la pena, señores, los que saben hacerle de todo, porque usted ya no batalla. Oye, lo único malo es que hay hombres que saben hacer de todo, pero no les gusta hacer nada.
1: Ah, caray.
0: Y son flojos. Así.
1: No, y aparte soy fiel.
0: Ay, qué buen chiste. Cuéntame otro de vaqueros, corazón. No te creo, tú solo te delatas.
1: No, ¿por qué?
0: ¿Cuál otra canción es más? Mira, ¿cuál canción hace querer?
1: Mira, el hombre, cuando es mujeriego, al rato, te enfada de ser mujeriego.
0: Ajá. No, o sea que ya fuiste muy mujeriego tú.
1: Yo ya pasé por eso.
0: Ah, ok, bueno, ya. Ya está en su etapa de restauración.
1: Yo ya estoy en la etapa de que hay que.
0: Que hacer las cosas bien.
1: De hacerlo esta vez y todo, porque...
0: Eso es todo.
1: Ya, pues no. Ya uno no está para andar en su trote, ya. Ya pasaron mis tiempos y todo. ¿Sí?
0: Oye, pero yo no entiendo a los hombres. Imagínate, se la llevan quejándose de la mujer, ¿no? De que son renegonas, berrinchudas, caprichosas, que somos todo. Y aún así van y se buscan otra mujer. Tienen dos mujeres. ¿Cómo le hacen, pues?
1: Pero mira.
0: Para
1: mira,
0: aguantar a dos, si no aguantan a un hombre.
1: Mira, bueno, pues sí, mira, por ejemplo, bueno, como yo te digo, ¿por qué resumar de una mujer? Si nosotros dependemos de una mujer, ni modo. Si nosotros fuera una mujer resumona, de hecho, tenemos que aceptar. Uh-huh. Y eso es lo que tenemos que hacer.
0: Respetarlas, no. Amarlas.
1: De ningún modo, pues si nos toca, pues nos tocó y bueno.
0: Pues es que no es que te toque, corazón, es que tú la eliges, pues. Estás en el proceso de conocer. Sí. La gente nunca terminamos de conocerlas, ¿no? Pero al final de cuentas hay banderitas rojas que hay indicativos de que puede ser así o puede ser acá. Entonces no es como que te salió en una rifa tampoco.
1: No.
0: Pero lo que sí es que la gente, es verdad, a veces pone su mejor cara y cuando logran lo que quieren, entonces sí, ahí viene la verdadera personalidad.
1: No, pero no.
0: Tengo miedo.
1: Cada tiempo. Pues, pero mira, yo no puedo decir, como dicen muchas mujeres, todos los hombres son iguales. No es cierto.
0: Hay unos que son peores.
1: Yo tampoco puedo decir que todas las mujeres son iguales.
0: Exactamente. No, la verdad es que hay hombres muy buenos, hay hombres que mi respeto, de verdad, que saben ser hombres en toda la extensión de la palabra, y que saben ser caballeros. Hay hombres que, pues, que tienen salud. Es que para todo, ¿no? Para todo hay.
1: Oye, ¿a poco no te ha tocado uno que te invite a salir y que todavía te abra la puerta del carro para subir, y que te acerque la silla para cuando te vas a entrar a cenar o algo, ¿sí me entiendes?
0: Ya tengo uno, fíjate.
1: Ya de eso quedamos muy pocos.
0: Ya tengo uno, mi hijo es súper caballeroso.
1: ¿Tu hijo?
0: Sí, él es de los que me abre la puerta del carro.
1: Bien, fíjate que él le va a tocar una mujer buena.
0: Esperemos que así sea. Ahorita está chiquito, así que hay que disfrutar sus etapas de la vida.
1: Sí. No, sí, pues ya ves. Pero pues aquí estamos, ya ves, nosotros también somos, como dice la canción antigüita.
0: Ándale.
1: Conquistando a las mujeres.
0: Bueno, te voy a creer, voy a hacer como que te creo, güero. ¿Eh? Voy a hacer como que te creo.
1: ¿Por qué?
0: No, nomás por ocho, no digo
1: gusta,
0: yo.
1: ¿No te gusta el arroz o los chocolates?
0: Claro, yo creo que a todas las mujeres les encantan los detalles, les gustan la rosa, los chocolates.
1: Te digo, claro. Como dice la canción, chocolate rosa.
0: Pero no es todo en la vida, pues. Hay que, yo pienso antes de, puedes tener un hombre súper detallista, pero que no te trata bien. Hay hombres que te dan rosas, pero a la vez te dan golpes. Hay hombres que te invitan a salir y te llevan a pasear al mundo entero, pero no te tratan bien, te humillan. Entonces, es como todo en la vida, ¿no? Yo creo que lo más importante es que tenga un buen corazón, que tenga respeto, lealtad.
1: No, sí.
0: Eso es lo más importante.
1: Sí, te entiendo. Yo también, o sea, porque también a mí me he tocado muy tóxica, no creas que no. Y por más que le quede cortiquitar con chocolates y rosas y todo, a veces que casi me pego en el ramo.
0: algo has de hacer.
1: No.
0: Pero
1: no,
0: bueno, vamos a escuchar tu canción y pues ya saben, chicas, quieren conocer al güero malo, comuníquese por acá, que acá le vamos a conseguir una novia, una galana.
1: A ver,
0: no, o un galán.
1: No, qué bueno, corre esa ruta.
0: Ok. Soltero y con dinero, dice el tremendo güero malo, chicas.
1: Así nomás.
0: Vamos a bailar, pues, con el güero malo. Gracias, güero. Pórtate bien, hombre.
1: Ay, tú también, cuídate.
0: Nada te cuesta, corazón. Bye bye.
1: Aquí tampoco.

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0: son las 6:56. Aquí en La Genial. Buenas tardes.
1: Buenas tardes.
0: Buenas tardes. ¿Cómo estás, corazón?
1: Bien, hermosa. ¿Y usted?
0: ¿Qué andas haciendo, mi reina?
1: Aquí, moviendo de la comida. Aquí mi sobrina, aquí estoy en su casa con mi sobrinita.
0: Ah, ok. ¿Te tocó cuidar a tu sobrina el día de hoy?
1: No, vine, sí, vine un ratito nomás con ella. Aquí está en su casita con mi sobrino, está haciendo cena.
0: Ah, no, pues está bien, hay que disfrutar a los sobrinos también.
1: Hay que disfrutar porque está chiquita.
0: ¿Cuántos años tiene la muñeca,
1: Tiene la niña.
0: Está chiquita,
1: bueno,
0: entonces.
1: Tiene la bebé.
0: Está chiquita.
1: Está chiquita, pero no es que viva es.
0: La chipilona de la tía Emma, entonces.
1: Sí, es mi chipiloncita.
0: Qué lindo, qué bonito, hombre. Tú disfruta a tus sobrinos, a tus sobrinas. Consiéntelos.
1: Mira, aquí los consiento porque, pues, está chiquita. Ahí anda la criatura.
0: Ah, no, pues hay que cuidarla, la pequeña, entonces.
1: Sí, hay que cuidarla porque está chiquita.
0: Así es, y te toca chipilonearla. Y le gusta bailar igual que la tía Emma, ¿eh?
1: Uy, se le gusta bailar. Aprende a bailar conmigo ella.
0: ¿A poco sí, eh?
1: Sí, se mueve, ¿cómo se mueve? Le gusta bailar también.
0: Ah, pues la vamos a poner a bailar. ¿Qué le gusta bailar a la muñeca?
1: ¿Qué canción que se
0: ponga
1: Becky? La que quiera, dice su mamá. Una
0: bonita. ¿Pero como cuáles le gustan a la niña? A ver.
1: Pues bueno, su mamá le pone, a ella le pone, pues, en su celular le pone infantil, le pone ella y se pone a bailar también. Ah. De cualquier música pone a bailar la niña, no. No, la fuerza infantil.
0: Bueno, ¿y tú cuál quieres, mi reina?
1: Yo quiero una de la Conce.
0: ¿De la Conce?
1: Las arañas. ¿Esto la canta las arañas? ¿La Conce? No, ¿verdad?
0: A ver, las arañas la canta. Aquí te digo, las arañas cumbia. La canta la cumbre.
1: La cumbre.
0: Grupo La Cumbre, ajá.
1: Ah.
0: Y JLB. Sia.
1: Ajá.
0: ¿Cuál la quieres?
1: La. Esa de la. ¿Cómo va a poner la de los arañas?
0: Mande.
1: ¿A la de los arañas me va a poner?
0: No te entiendo.
1: ¿La de las arañas me va a usted poner?
0: Sí, la de las arañas, corazón. ¿Con qué grupo la quieres? ¿Con la cumbre o con JLB Sia?
1: Con la cumbre.
0: Con la cumbre. Muy bien, pues de una vez, mira, para que le subas a tu radio, corazón.
1: Sí, sabes, para Becky, para esta nena.
0: Muy bien, ahí te la mando entonces, mi reina, ¿eh? Un abrazote para ti y para tu sobrina también, hermosa.
1: Sí, gracias.
0: Cuídate
1: gracias.
0: Mucho, Emita, un abrazote, Dios te bendiga, corazón.
1: Igualmente, que tenga bonita tarde.
0: Igual, cuídate, bye.
1: Bye.

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Ok, ya a las 7:19, minutos, chicos, qué bárbaro. Fíjate que la triste historia detrás de Un Millón de Primaveras, composición de Joan Sebastián. Este pasado 13 de julio se conmemoró pues un año más de la muerte de Joan Sebastián, uno de los compositores más importantes de la música del regional mexicano, cuyo legado permanece vigente gracias a temas que marcaron varias generaciones. Oye, chicos, entre su extenso catálogo destaca Un Millón de Primaveras, una canción que alcanzó fama internacional en la voz de Vicente Fernández y que con el paso de los años se convirtió en uno de los himnos más representativos del desamor y la pérdida. Sin embargo, detrás de la letra existe una historia mucho más dolorosa que una simple ruptura amorosa. Diversas versiones cercanas al compositor señalan que Joan Sebastián escribió el tema inspirado en el inmenso vacío que le dejó el asesinato de su hijo Trigo Figueroa, ocurrido en el 2006 durante uno de sus conciertos en Texas. José Manuel Figueroa, nombre real de Joan Sebastián, enfrentó varias tragedias familiares a lo largo de su vida. Una de las más difíciles fue la muerte de su hijo Trigo, quien perdió la vida a los 27 años tras recibir un disparo al finalizar un concierto del cantante. Aunque el compositor nunca confirmó públicamente que la canción fuera escrita específicamente para él, con el paso de los años esta versión tomó fuerza. Esto debido a la intensidad de su letra y a testimonios difundidos en distintos espacios dedicados a la trayectoria de el llamado poeta del pueblo. Aunque Joan Sebastián fue el autor de la composición, fue Vicente Fernández quien la convirtió en un éxito masivo al incluirla en su álbum Para Siempre, lanzado en el 2007 y producto precisamente por el propio Joan Sebastián. Ahora sí que el disco representó una de las etapas más exitosas del Charro de Huetitán e incluyó otros temas escritos por el compositor guerrerense como Estos Celos, La Derrota y Para Siempre. Gracias a este proyecto, pues Un Millón de Primaveras llegó a nuevas generaciones y terminó consolidándose como uno de los temas más emblemáticos del repertorio de Vicente Fernández. La verdad es que devastadora esta noticia sobre, usted recordará en aquellos años cuando se transmitió, ¿no? En varios medios de comunicación transmitieron este hecho tan lamentable de la muerte de el hijo de Joan Sebastián Trigo a sus 27 años de edad. Vamos a continuar y para recordar este tema lo vamos a escuchar en este momento, Un Millón de Primaveras, que iniciara famosa esta canción pues don Vicente Fernández, obviamente. Y la escuchas acá en la genial 105.1 FM. Chicos, ya son las 7:22. No le cambies.

0: ¡Qué bárbaro! ¡Qué bonito tema musical! Oye, chicos, pues vamos a continuar con más. Vamos a escuchar Buenas Buenas, ¿ok? No me cuelguen, no sean malos. ¡Ábreme! ¡Ay! ¿Qué pasó? Ahí está. Buenas tardes.
1: ¿Cómo estás?
0: Muy bien. ¿Con quién tengo el gusto, corazón?
1: Esos comentarios de mi pasión, la historia.
0: Claro, corazón.
1: Bastante muy importante la trayectoria de los artistas. Y porque todos batallan. Y uno cuando lo ve en un escenario, pues... Juan Sebastián, aquí anduvo en el 70, en una entrevista en Tucson, yo lo escuché.
0: Sí, recuerdo que me comentaste.
1: Cuando todavía no tenía nombre ni nada. Pero Nogales por aquí cruzó para el otro lado. Y pues fue un buen compañero. Y quiero una canción de Juan Sebastián.
0: Claro que sí, Roberto, dime cuál quieres.
1: Se llama Manuel Juárez. ¿Sí?
0: Manuel Juárez.
1: De su autoría también, gusto saludarte.
0: Igualmente, Ruperto, un abrazo para ti, corazón. Gracias. Ahí te mando la canción, gracias. Se le está cortando a Ruperto. ¿Ruperto?
1: Ahí estamos,
0: Nayeli. Ok, está bien, no te había escuchado bien, perdóname. Gracias, un abrazote para ti, Ruperto, por compartir.
1: Gracias,
0: un abrazo, bye bye. Ahí está, Ruperto, siempre con todas estas historias que nos platica, anécdotas, ¿no? Fíjate, 1970, Juan Sebastián, ¿quién iba a pensar que por aquí, por Nogales, Sonora, anduvo? De aquí es cuando va a los Estados Unidos y obviamente allá es cuando él empieza, obviamente, a darse a la fama, ¿no? A brincar a la fama. Buenas tardes, ¿con quién hablo? Hola, buenas tardes. ¿Cómo andas, Ramoncito? Buenas tardes.
2: Aquí andamos.
0: Qué bueno, me da mucho gusto. Mande.
2: Tengo mucho marcándote.
0: ¿Cómo?
2: Tengo mucho marcándote y estoy batallando mucho para hablarte.
0: Ah, ok.
2: Pero lo bueno que ya... Aquí está.
0: Lo bueno que ya lograste comunicarte, corazón.
2: Sí.
0: ¿Y qué onda, Ramoncito? ¿A qué se debe el honor de tu llamada, corazón? ¿A cuáles quieres?
2: Ahorita me gusta mucho una canción de Joan Sebastián, se llama Te irá mejor sin mí.
0: Te irá mejor sin mí, qué bonita canción, ¿eh?
2: Sí.
0: Mejor sin mí, muy bien.
2: Me gusta mucho esa, yo la canto a veces ahí en el karaoke también.
0: Oh.
2: Me gusta.
0: Ah, sí. ¿Y la otra cuál sería, corazón?
2: Ponme la oferta de los Tigres.
0: Okay, la oferta.
2: Sí.
0: Muy bien, ahí te lo voy a mandar entonces. ¿Saludos para quién?
2: Saludos para doña Emma.
0: Perfecto. Bueno, pues ahí te la mando entonces.
2: Okay.
0: Gracias, hola. Ramón, un abrazo para ti, corazón, ¿eh? Claro que sí, cuídate mucho, corazón. Un abrazo. Bye bye. Ahí está. Saludos para Julia, para Frank y George, allá en Nogales, Arizona. Muchísimas gracias por estar en comunicación. Les agradecemos mucho. Vamos a continuar, vamos a escuchar un tema para doña Tere de parte de su esposo Quiquito, que la ama con todo su corazón y que espera con ansias locas tenerla con él aquí en su casita. Buenas tardes, ¿con quién hablo? Hola, hola.
3: Hola, hola.
0: ¿Bueno?
3: ¿Bueno?
0: Buenas tardes.
4: No, soy Ana y quiero ir a escuchar la canción.
0: ¿Quieres escuchar la canción, corazón?
4: Es mi esposa.
0: Ya la tengo lista, de hecho ya te la iba a mandar, ¿eh? No, me ganaste.
4: Eres tremenda, Nayeli. Thank you.
0: Ándale, un abrazo para ti, corazón. Bendiciones. Okay, bye. Ahí está. Saludos para Quiquito, saludos para su esposa, doña Tere, que anda bien feliz, bien contento, porque ya viene su esposa a su casa. Esperemos que se siga recuperando satisfactoriamente. está muy bien, eso nos da mucho gusto. Y el hecho de que ya pueda tenerla en su casita nos da mucho más gusto todavía. Aquí le va para doña Tere, muy especialmente parte de su señor esposo, que la ama con todo su corazón. Y esto es para usted, de parte de su esposo Kikito.

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Y escuchamos este gran tema musical, Marco Antonio Muñiz. Qué bonito es lo bonito, ¿no, chicos? Escuchamos a Marco Antonio Muñiz, apodado mundialmente como El Lujo de México. Es uno de los cantantes, músicos y actores más elegantes y emblemáticos de la música romántica y el bolero en español. Nacido un 3 de marzo de 1933 en Guadalajara, Jalisco, consolidó una trayectoria impecable de más de 70 años que influyó profundamente en la cultura musical de América Latina. Creció en una familia de escasos recursos económicos. Su padre trabajaba en el sindicato de ferrocarrileros y atravesó huelgas difíciles. Comenzó a cantar formalmente a los 10 años en el coro de la iglesia de su barrio. A los 13 años dejó la escuela y viajó a Ciudad Juárez buscando trabajo. Trabajó barriendo teatros, en una joyería donde aprendió platería y en una panadería. A los 18 años se trasladó a la Ciudad de México con su padre.

década de 1950 alcanzó gran notoriedad al fundar y formar parte del famoso trío romántico Los Tres Haces, junto a Juan Neri y Héctor González, conquistando mercados internacionales. En 1959 decidió independizarse. Debutó con un éxito arrollador gracias a los temas Luz y Sombra y Escándalo. Llenó recintos históricos como Madison Square Garden y se convirtió en un ídolo absoluto en países como Venezuela y Puerto Rico, y grabó alrededor de 80 discos a lo largo de su carrera. Se le adjudica haber impulsado de forma masiva el concepto de rondalla y agrupaciones de guitarras y voces en la música popular mexicana. Y ahí está parte de la historia de este gran cantante, esta gran joya musical con la cual iniciamos en esta noche. Vamos a continuar con más por acá en La Genial. Saludamos a nuestros amigos que nos están acompañando esta noche, a Max y a todos los oyentes que nos escuchan. Gracias. Vamos a escuchar los Yonix, si la ven por ahí.

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7: Ok, chicos, ya las 8:29 por acá en La Genial. Saludos para Max, que nos está acompañando esta noche. Saludos para Ruperto, también allá para la Héroes. Saludos a Sergio en la Celaya. Omar, también acompañándonos, muchísimas gracias. Saludos a Emita, también allá por la Colosio, para Lorena. Le mandamos un cordial saludo también a Lupita Carrizosa por la solidaridad. A Martín de la Combi, le mandamos un cordial saludo. Y tenemos saludos también para nuestros amigos allá en Nogales, Arizona, en Río Rico. Nos acompaña Aide Quintero. Saludos a la familia Valles. Al señor Conrado, le mandamos un cordial saludo. Al Quiquito y a su esposa Teresa también. Saludos a Calimán y saludos a Tony, que nos acompañan todos los días. Y le mandamos un cordial saludo a la gente que nos escucha allá en Puebla. Gracias por acompañarnos. Rigoberto Millán. Saludos para Alberto Lancer también. Y saludos para Alonso, acá por la Buenos Aires. Le mandamos un cordial saludo a Martín también, el viejón, allá por Camino a Mascareñas. Muchísimas gracias. Un abrazo para usted. Vamos a continuar con más. Buenas noches, ¿con quién hablo? ¿Qué onda, Ramón? ¿Cómo estás? Qué bueno, qué bueno. Muchas gracias, Ramón. ¿Y qué onda, Ramón? ¿A qué se debe el honor de tu llamada?
8: Pues ponerse otra canción.
7: ¿A cuál quieres?
8: Pone una de los
7: sí.
8: No, pone otra de los Bukis. Sí. De los Bukis pone Loco por ti.
7: Loco por ti.
8: Sí.
7: Saludos para quién.
8: Igual para doña Emma. Igual.
7: Muy bien, corazón. Bueno, pues ahí te la mando.
8: Bueno.
7: Gracias, cuídate mucho.
8: Gracias,
7: un abrazo, bye bye.
8: Bye.
7: Tonto por ti. Vamos a buscar de los Bukis. Ahí está. Ah, loco por ti, yo, tonto por ti. Bueno, casi lo mismo, ¿verdad? Oye, chicos, pues fíjate que el día de hoy estamos celebrando todos los que dan el nombre de Buenaventura, Donaldo, Antíoco, y es día de las secretarias. Si usted conoce alguna secretaria, dele un abrazote. Usted no sabe lo que las secretarias sufren. Lo que viven las secretarias. 195 días transcurridos, 170 días por transcurrir y seguimos bajo el signo de Cáncer. Vamos a continuar, chicos. ¿Qué quieres escuchar? Comunícate con nosotros 631-31-255-55 o bien puedes hacerlo en nuestra página de Facebook. Nos encuentras como La Genial 105.1 FM. Dale me gusta, me encanta y entérate de todo lo que tenemos para ti. Vamos a escuchar esto que viene a cargo de los Bukis, Loco por Ti, aquí en La Genial.

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Ok, chicos, ya son las 9:05, una hora, y nos retiramos. Así que aprovecha que este es tu momento para que solicites tu canción, envíes tu saludo, lo que tú gustes. Aquí estamos para servirte a través de la genial 105.1 FM. Saludos allá, Alma y Aníbal, en Santa Cruz, nos están acompañando. Oye, que se desbordaron los ríos, ¿no? Para allá, para San Lázaro. Fue tremenda la lluvia. Esperemos que pues puedan recuperar aquellas personas que tuvieron daños materiales, se puedan recuperar pronto. Y pero lo más importante es que no hubo afectaciones a personas. Saludos para César Costa, Cota, perdón, saludos para la Hielería Veracruz, saludos a Melissa Buelna de allá de Tucson, Arizona, le mandamos un cordial saludo, la Llantera Bellotas también, saludos para Edna Michelle, Brichel Pérez. Y Ángela, allá en Derringer, nos acompañan. Muchísimas gracias. A la

por allá por la solidaridad. Gracias por acompañarnos, chicos. Vamos a continuar con más. Vamos a escuchar esto que viene a cargo Alberto Lancer, también allá en Los Ángeles, California, nos está acompañando. Vamos a escuchar esto que es a cargo de Agustín Lara. Y esto es Granada. No le cambies. Quédate conmigo. Aquí en La Genial.

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0: Son las 9:30. Continuamos, por supuesto, complaciéndote en esta noche. Hoy es miércoles 15 y queremos invitarles a todos ustedes a que nos sigan acompañando, pero sobre todo a reflexionar. Ya tenemos la mitad del mes de julio, el sexto mes del año. Estamos por entrar el séptimo. Y llegan las fechas, ¿no?, donde lo material se vuelve lo más importante en ocasiones. Y nos desvivimos, nos encharcamos, nos endeudamos por esas cosas materiales. Cuando realmente lo importante no cuesta. Buenas noches, ¿con quién hablo?
1: Buenas noches, Sergio Nayeli.
0: Hola, Sergio, ¿cómo estás?
1: Muy bien.
0: Qué bueno, me da mucho gusto. ¿Qué andas haciendo, corazón?
1: Aquí estoy. Bien.
0: ¿Estás bien? Me da gusto. Muy bien, corazón, también.
1: Sí.
0: ¿Y qué onda? ¿A qué se debe el honor de tu llamada, Sergio?
1: Si no pasa un placer con las canciones.
0: Claro que sí, dime, ¿con cuáles?
1: Pero son instrumentales, ¿eh? Son muy bonitos.
0: A ver, ¿cuál es?
1: Es una que se llama Se Busca, pero que no sea la de José Luis Rodríguez, porque hay una que es Se Busca, pero se trata de Dios. Es muy bonita.
0: Ajá.
1: Pero esa por ahorita no la quiero, pero sí es muy bonita. Pero la otra es instrumental. Se Busca es instrumental y así sale, pero también sale la de José Luis Rodríguez, el Puma.
0: Ah,
1: pero
0: okay.
1: Yo creo la instrumental. Y la otra de Chuck Mancione, Kim So Good.
0: ¿De quién, perdón?
1: Pero también es instrumental esa.
0: Ajá. A ver, no te logré escuchar. ¿De quién?
1: Chuck Mancione.
0: Ajá.
1: Kim So Good.
0: Ok.
1: Me siento bien según en inglés.
0: Ajá.
1: Es instrumental también, igual que la Se Busca.
0: Bueno. Ok, bueno, pues acá te la programamos. A ver si me sale. Te la busco y te la programo con gusto, ¿te parece? Saludos para quién, Sergio.
1: Para mí, César y mi mamá.
0: ¿Cómo se llama tu mami, corazón?
1: María de Los Ángeles.
0: Ok, ahí está tu saludo al aire, gracias.
1: Bueno,
0: un abrazo, gracias. Corazón, para ti, bonita noche.
1: Ay, no, muchas gracias. Y
0: igualmente, gracias. Saludos para Sergio, ahí por la Celaya. Saludos también para nuestro gran amigo, el Tremendo Rayo. Saludos para el patrón que nos acompaña allá en la Celaya. Un abrazo para ti, Rayo. Un abrazo para el patrón también. Y continuamos con más. Vamos a escuchar este tema musical de Alberto Vázquez. Y esto es Maracas.
2: Les voy a contar la historia de dos muchachos que en su juventud solían llevar serenata a la misma chica. El tiempo los separó y fue también el tiempo el que se encargó de reunirlos otra vez. Y esto fue lo que sucedió al reencuentro.

su nombre? Jesús de Nazaret. Edad, 33 años. Origen judío, profesión, carpintero. Se le acusa de predicar la verdad, de llamarse hijo de Dios y de enseñar a amar al prójimo como a sí mismo. Recompensa, salvación y vida eterna. Si lo encuentras,

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Y escuchamos la actuación musical de ABBA. Gracias, gracias, gracias por acompañarnos. Escuchaste Chiquitita, este gran éxito musical, por supuesto, a través de la genial 105.1 FM. Chicos, pues ya nos vamos. Les agradecemos enormemente el favor de su atención. Espero que la hayan pasado bien y que hayan disfrutado este recorrido musical que realizamos juntos. Te invito mañana en punto de las 6 de la tarde, por acá andamos de nueva cuenta. Y créanme que para mí es un placer acompañarles. Es un honor y un privilegio que ustedes me brindan de estar las tardes compartiendo con ustedes. Muchas gracias, chicos. Que tengan una excelente noche. Que disfruten de este miércoles, mitad de semana, casi casi viernes. Ahora sí que la antesala, ¿no? Casi la antesala del fin de semana. Y pues a disfrutar con los amigos, con la familia, en casita, a gusto. Y que vivan, que vivan, que vivan la vida. Vivan felices, sean felices. Haga lo que a usted le parezca, aunque sea una locura. A veces dicen, no, es que están locos. Sí, pero esto me hace feliz. Hágalo usted, que no le importa el que dirán. No viva la vida para los demás, viva la vida para usted mismo. Que los demás digan, que critiquen, que juzguen, que hablen, que a usted no le importe eso, hombre. Usted viva su vida a su manera y como usted le plazca y como usted le cause felicidad. Con permiso, buenas noches. Y nos vamos con esta frase que me dejó tambaleando a mí y que quiero dejarlos tambaleando a ustedes. Y si mañana no, y si no hay un mañana, es hoy, chicos. Que sean muy felices. Dios los bendiga a todos. Hasta la próxima, chicos. Con permiso.

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0: ¿Cuánto pagarías por matar a un borrego cimarrón?
1: $100,000 pesos.
0: Cada año, miles de personas pagan eso y más por viajar a lugares remotos con un solo propósito: cazar animales silvestres por diversión. No por hambre, no por supervivencia, solo por placer. ¿Es ético?
1: ¿Es conservación?
0: ¿O es simplemente un deporte de ricos? Se llama turismo cinegético, viajar para cazar, y surgió hace siglos entre la aristocracia europea como símbolo de prestigio. Con el tiempo, se extendió a África, Asia y América, donde abunda la fauna silvestre. Hoy, en México, se practica principalmente en unidades de manejo ambiental que permiten la cacería controlada en ciertas zonas. Existen dos modalidades: espacios abiertos, donde los animales viven en libertad, y predios cerrados, donde venados son criados en ranchos cinegéticos. Aunque menos costosa, esta práctica tiene impactos ecológicos. Las cercas impiden el movimiento natural de otras especies. Aquí está el problema de fondo. Cazar un animal puede costar más de $100,000 pesos, una cantidad que pocos pueden pagar. Y aunque las comunidades donde se practica el turismo cinegético no suelen ver cambio significativo en su economía, los recursos se concentran en unos cuantos. Las ganancias no compensan el daño ambiental. Desde la mirada geográfica, todo territorio está formado por elementos interconectados: tierra, vida y comunidad. Cuando alteras uno de estos elementos, afectas el equilibrio completo. Cada animal es un hilo en la red de la vida. Algunos defensores del turismo cinegético afirman que permitir la caza legal ayuda a conservar especies y supuestamente evita la caza furtiva. Sin embargo, no existen pruebas científicas que demuestren que funciona. Por el contrario, en muchas zonas, las poblaciones animales siguen disminuyendo. Pero existen alternativas responsables: safaris fotográficos, turismo de observación, educación ambiental. Estas prácticas fortalecen la conexión entre las personas y los ecosistemas, sin causar daño a los seres que los habitan. Educar para la empatía y la conservación es el primer paso hacia una cultura donde viajar significa aprender, cuidar y convivir, no cazar. Comprender que los animales son seres sintientes, capaces de experimentar miedo, placer o sufrimiento, transforma nuestra manera de relacionarnos con ellos. Así que la próxima vez que escuches sobre turismo cinegético, pregúntate: ¿es conservación o es solo un eufemismo elegante para matar por placer? Porque en un mundo donde tantas especies están al borde de la extinción, cada vida cuenta. Y ningún trofeo vale más que un animal libre bajo el cielo de México. Con información del doctor Álvaro López, del Instituto de Geografía de la UNAM. Un guión de Leonardo Santiago, con información del portal Ciencia UNAM. Les saluda Mónica Genis.
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¿Te imaginas compartir tu vida con un compañero que puede vivir 100 años? ¿Un amigo emplumado que si pierde a su pareja puede caer en depresión como tú o como yo? Las aves no son juguetes. Son seres con emociones complejas que merecen un hogar para toda su vida. ¿Estás realmente preparado? Aunque durante siglos hemos tenido aves en casa, la verdad científica es clara: no son animales domésticos. Sus comportamientos siguen siendo instintivos y salvajes. Una cacatúa puede vivir hasta 100 años, un loro entre 60 y 70, un cisne 30, incluso un periquito australiano vive de 5 a 8 años. Aquí viene algo hermoso y desgarrador. Especies como loros, guacamayas, pericos y cacatúas son monógamas. Tienen una sola pareja toda su vida. Si en cautiverio no tienen pareja, crean ese vínculo contigo. Te eligen como su compañero de vida. Pero cuando su pareja muere, ya sea ave o humano, pueden caer en depresión profunda. Por eso, adoptar un ave no es como comprar una planta. Es como adoptar un hijo de plumas que podría sobrevivir a tus propios hijos. Antes de adoptar, pregúntate: ¿tengo espacio suficiente para que viva dignamente? Cada especie necesita alojamiento específico. ¿Puedo costear su alimentación? Los carroñeros necesitan comida refrigerada. Otros requieren amplia variedad de frutas frescas diariamente. Y algo crucial: asegúrate de su procedencia legal. Las aves de criadero o capturadas legalmente están anilladas o tienen chip. Si no tiene identificación, probablemente viene el tráfico ilegal. No fomentes ese crimen.

Las aves son maestras del disfraz. No muestran signos de enfermedad hasta que están gravísimas. Por eso necesitan visitas veterinarias periódicas. Y cuidado, pueden transmitir enfermedades como la clamidia aviar. El humano se contagia al contacto con aerosoles de materia fecal o secreciones respiratorias de aves enfermas. Por eso, la higiene de su espacio es fundamental, no opcional, obligatoria. Entonces, antes de llevar un ave a casa, pregúntate honestamente, ¿puedo comprometerme por décadas? ¿Tengo espacio, dinero, tiempo? ¿Estoy dispuesto a ser el compañero de vida para siempre de una ave monógama? Porque adoptar un ave no es tener una mascota. Es asumir la tutela de un ser que podría sobrevivirte, que puede deprimirse si lo abandonas, que te elegirá como familia. Y eso es un privilegio y una responsabilidad de por vida.

0: guión de Leonardo Santiago, con información del portal Ciencia UNAM. Les saluda Mónica Genis.
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días, muy buenos días. ¿Qué tal, amigos? ¿Qué tal, amigas? Saludos para los dos Nogales. Gracias por acompañarnos en esta excelente mañana. Excelente mañana de jueves 16 de julio del 2026. Muy buenos días. Les saluda su gran amigo y servidor, Alberto Beto Cervantes, el Pajarito. Buenos días. ¿Cómo amanecieron, eh? El día de hoy es jueves 16 de julio del 2026. Día de Nuestra Señora del Carmen, el día de hoy. Día de los santos, pues de todas las carmelitas, ¿no? El día de hoy. Día de todas las carmelitas. Día de Ateneógenes. Hilariano, también el día de hoy, jueves 16 de julio. Día transcurrido 196 y faltan por transcurrir 169 días. Semana número 29. Muy buenos días, ¿eh? Buenos días para todos y para todas. Excelente mañana. ¿Cómo amanecieron, eh? ¿Cómo amanecieron el día de hoy? ¿Cómo estuvieron las lluviecitas? Pues no fue tanto, ¿verdad? Pero bueno, de que tenemos lluvias, vamos a seguir teniendo lluvias. Fíjate que vamos a seguir teniendo lluvias. El día de hoy, jueves, tenemos lluvias. Como eso de la 1 de la tarde, no se nos presentan lluvias, 2 de la tarde, ¿no? El 80% va a estar bueno por allá a las 3 de la tarde. 70% como a las 5 o 6 de la tarde. Regresan las lluvias fuertes ya en la noche, como a las 7, 8 de la noche. Vamos a tener lluvias. Así es que ya lo saben, ¿eh? El día de hoy, jueves, tenemos ahorita la temperatura de 22 grados. 22 grados el día de hoy. Muy buenos días. Me dicen que sí vamos a tener lluvias mañana. Fíjate que sí, mañana también tenemos lluvias. También el día de mañana. El sábado también lluvias. El domingo también. El lunes de la próxima semana. Pues toda la semana. Toda la semana ya saben que ya están las lluvias a todo lo que da. Buenos días, acompáñenos hasta las 10 de la mañana. Excelente mañana.

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14: Bueno, pues ya son las 6:44. 6:44. Saludos para Lupita Mesa. Un saludote muy especial para ella, para sus hijos, sus hijas, sus nietas, sus nietos. Bueno, para todo mundo, ¿no? Saludos, Lupita. Saludos para todos ustedes, escuchándonos en su casita ahorita. Tenía rato que no se reportaba la Lupita. Tenía rato. Le mandamos un saludote muy especial. Saludos al gran amigo Carlos Galván. Un saludote muy especial al maestro Carlos Galván. Saludos para él, del grupo Concepto NS y del grupo de los Oldies de Nogales. Saludos al maestro Carlos Galván, para su hermano también. Muy buenos músicos, la familia Galván. Y para todos los integrantes de estas agrupaciones, saludos también para ellos. Fíjate que últimamente hemos tenido el gusto de saludar a grandes amigos músicos. Por ejemplo, los Bohemios de Nogales también. Muy buen trío. Le mandamos un saludote muy especial a los Bohemios de Nogales. Estos señores, que mis respetos, ¿eh? Siempre que estoy en un evento, bueno, que están ellos en un evento, y me toca pues llegar al evento o amenizar el evento, están ahí los muchachos de los Bohemios. Y les da mucho gusto verme, saludarme. En cuanto me ven, se les nota la sonrisa a los señores. Gracias, señores, ¿eh? Muchas gracias por ese cariño y esa atención que tienen hacia uno, ¿eh? Un saludote muy especial a mis amigos ahí del grupo Los Bohemios. Bueno, del trío Los Bohemios, de aquí de Nogales. Y para todos los integrantes de las diferentes agrupaciones también. No, una chulada, ¿eh? Mis amigos, los músicos de aquí de Nogales, Sonora. 6:46. Fíjate que ahorita estaba checando un tema que no sé si a ustedes les ha pasado o se han fijado. No sé si ustedes se han fijado que en estos últimos años o en estos últimos meses, o este 2026 ha sido un año donde se ha visto pues que tus amigos, familiares, muchos amigos o conocidos, ¿no?, que por una u otra razón o formaron parte importante de tu vida, de tu entorno, pues partieran. ¿No les ha tocado a ustedes? De repente te pones a pensar, dices, oye, fulanito, sultanito, manganito, falleció, o fíjate que murió fulanito de tal, ¿a poco? Pero, o sea, son amistades de tu entorno. ¿No se han fijado ustedes que de repente te pones a pensar y dices, oye, ya murió fulanito, sultanito, manganito? No, yo lo conocí, yo platiqué mucho con él y esto. Y muchos, fíjate, este 2026, muchos, y no es pandemia, ¿eh? No es pandemia. pero pues imagínate, han partido por X o por Y. Y yo he dicho siempre, nos tenemos que cuidar. Nos tenemos que cuidar de muchas cosas. Hay veces que nos pegan los infartos o X cosa que nos pasa porque no nos checamos. Hay que checarnos. Cualquier dolorcito que tengas en el cuerpo o algo por el estilo, analízalo, no lo dejes pasar. De repente sientes que te estiras así, sientes un calambrito, ¿no? Y dices, ah, no es nada. Y te vuelve a decir, te vuelve a doler otra vez. Entonces, pues chécate, estúdialo, ya no es normal. Yo siempre he dicho que las enfermedades, y todas esas cosas entran por el estómago, por lo que comemos, por lo que tomamos. Hay veces que las cervezas o las bebidas refrescantes no vienen en su máxima capacidad, las comidas. Hay que verificar todo eso. Hay que verificar todo eso. Es muy importante. Pero sí se han fijado, ¿no?, que amigos, familiares, conocidos que te rodean, lo que viene siendo tu entorno, de repente te dicen, oye, murió fulanito. Murió aquel amigo. ¿A poco te quedas tú? ¿No se han fijado? Y más en este 2026. ¿Qué cosas, verdad? 6:49, vámonos rápidamente a una pausa comercial y ahorita regresamos. Saludos para mi gran amigo, el comandante Samuel Mendoza. Un saludote muy especial para él, para todos sus compañeros y para toda su familia. El comandante Samuel Mendoza, Gerardo Castro, el Bandán, un saludote muy especial para él, para su hijo y para toda su familia. Para Luis Arturo Corrales Ley también. El señor Eliseo Estrada, también saludos, mis amigos, y para todos. Porque luego le mando saludos a uno y me encuentro una patrulla de repente. ¡Ey, nosotros qué, pajarito! Para todos, están haciendo muy buen trabajo. Muchas felicidades, señores. La verdad, sinceramente, hay que reconocer el trabajo de seguridad pública y tránsito municipal de Nogales, que están haciendo muy buena chamba. Felicidades. Vámonos a pausa y regresamos.
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0: Bueno, pues señoras, señores, hemos llegado ya a la parte final de este programa. Y fíjense que ahorita que estuvimos tocando el tema este, de que muchas personas, pues en nuestro entorno, pues se nos han ido, ¿no? Amigos, familiares, conocidos, vecinos, que de repente, pues decimos nosotros, hay un dolorcito, no es nada. Pero fíjense que un dolorcito se puede complicar. Un dolorcito que tengamos en el cuerpo se puede ir a agravar, vaya, o sea, a crecer. Entonces, es muy importante checarnos, estudiarnos, no automedicarnos, ¿no? Pero sí checarnos. Y ahora en día en redes sociales puedes encontrar, pues, en Google, encontrar pues muchas soluciones a tus problemas. Antes no existía eso. Y fíjate que ahora en día, pues de repente estamos en casa o estamos en el trabajo y sentimos un pequeño dolorcito y nos sentimos mal. Y a veces pues nos tiran a loco, ¿no? Nos tiran a loco. Creo que ya ha habido un caso, ¿no? Donde un empleado de una maquila fue con su supervisor o con sus jefes y le dijo que se sentía mal y no le hicieron caso. Le dijeron, ándale, ponte a trabajar, no tienes nada. Pensaron que se quería ir nada más porque sí. Y ahí mismo azotó el amigo, ahí mismo quedó. Y eso sucedió aquí en Nogales. Entonces, hay que tomar en cuenta todo eso, es muy importante. Creo que pues las maquilas tienen a sus doctores o enfermeros, ¿verdad? Inmediatamente hay que abandonar el trabajo cuando te sientas mal o algo, porque es muy malo esto. Puede pasar a mayores. Un pequeño dolorcito te puede llevar a ocasionarte la muerte. Entonces, de repente, pues, estamos en casa y dices tú, pues, me la llevo acostado, me la llevo dormido, no tengo ganas de hacer esto, no tengo ganas de hacer aquello. Esas son indicaciones, empiezan los focos rojos a decirnos, ¿sabes qué? Atiéndete, vete a curar. No crean que es normal que estemos acostados o que queramos dormir mucho o que nos dé un pequeño dolorcito. Ay, es un airecito que traigo aquí en el pecho, no pasa nada. No tengo nada, ya, te estiras y ya. Te pasa por el momento, pero pues al rato se vuelve más continuo y se aferran más los dolorcitos y ya empiezan los problemas. Por eso es que hay que checarnos. Hay que checarnos. De repente, pues, sentimos esos dolorcitos del cuerpo, dolores de cabeza. Empiezan despacito y terminan más fuertes. Y pues uno inmediatamente checarse. O sientes un dolor en el brazo, o se te entume las piernas, o algo por el estilo. Entonces, tú vete a checar. Inmediatamente. No le hace que te digan loco. Más vale aquí corrió que aquí murió. La verdad, sinceramente. Es muy importante checarse. Y espero que les sirva este consejo a muchas personas, ¿no? Ahorita que estábamos tocando el tema, empecé a recibir muchos mensajes. Gracias a mi amigo Carlos Galván, que nos pasó ahí un dato y inmediatamente abordamos el tema. Porque la verdad, sinceramente, sí es cierto. Es muy importante. Y nos ponemos a pensar, oye, ¿y de qué murió fulanito? No, pues que traía un pequeño dolorcito en el brazo. Ah, que le dolía la cabeza y no se atendió. Ah, que fíjate que las piernas se le entumecían las piernas. Entonces, por cualquier cosa hay que checarnos. Es muy importante. Hay que checarnos y verificar realmente qué es lo que tenemos. Estudiarnos el cuerpo, los dolores es muy importante. De repente, pues estás en casita y dices tú, me duele la cabeza, no se me quita. A ver, ¿por qué me duele? Entonces, tiene que ver mucho qué comes, qué desayunas, qué cenas. Tiene mucho que ver si ves mucho el teléfono, tiene que ver mucho pues la televisión, tiene mucho que ver todo eso. Por eso es muy importante checarnos y atendernos a tiempo. ¿Ok? Espero que este consejo y este tema les llegue bien y muchas personas se empiecen a atender para evitar pues otras cosas más graves, ¿no? Así es que ahí está, señores. Buenos días para todos. Vamos a cerrar lo que viene siendo el programa con este tema. Y entramos ya con lo que viene siendo las inmortales de la genial. Excelente mañana, muy buenos días. Saludos para los dos Nogales. Gracias por estar con nosotros a través de La Genial 105.1 FM. Ahorita regresamos con las inmortales de la genial. Con permisito.
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0: Bueno, pues ya estamos por acá de regreso. Muy buenos días de nueva cuenta. Ya estamos, pero ahora estamos en el programa Las Inmortales de La Genial 105.1 FM. Quiero mandar un saludo muy especial a todas las carmelitas el día de hoy. Hoy es día de Nuestra Señora del Carmen. Un saludote muy especial para nuestra jefa, la señora Carmelita Guzmán. Señora Carmelita, muy buenos días y muchas felicidades hoy en este día tan especial, ¿eh? Así que aquellas amigas, amigos que pues tienen una amiga que se llama Carmen, felicítenla. El día de hoy es día de Nuestra Señora del Carmen. Saludos para mi hermana, la maestra jubilada Carmen Guadalupe Cervantes, mi hermanita, también el día de hoy está festejando pues su día. Muchas felicidades, ella nos escucha en el Nuevo Nogales. Muchas felicidades, maestra Carmen, es mi hermana, es mi hermanita, Carmen Guadalupe Cervantes. Muchas felicidades, maestra Carmen, mi hermanita, te mando un besote, te amo. Y muchas felicidades hoy en este día. Buenos días.
1: Sí, buenos días, buenos días.
0: Sí, señor, dígame, a la orden.
1: ¿Me podría poner una canción, por favor?
0: Claro que sí, con mucho gusto. Dígame, señor.
1: La de Cruz de Navaja.
0: Cruz de Navajas. La canta...
1: De Macano.
0: ¿Mandé?
1: De Macano, creo que la canta él.
0: Cruz de Navajas. De Navajas. ¿La canta quién, me dijiste?
1: Macano. O Mecano.
0: Es Mecano, mijo.
1: Ah, Mecano, es femero.
0: Muy bien, ¿dónde me escuchas, amigo?
1: Ok, muchas gracias.
0: ¿Dónde me escuchas?
1: Ah, de aquí por los Encinos.
0: Ándale pues, amigo, gracias.
1: Hombre, gracias.
0: Saludos, hombre. Ah, Macano, dije yo, ¿cómo que Macano? Es Mecano. Claro que sí, ahí la mandamos con mucho gusto, ¿eh? Buenos días.
2: Buenos días.
0: Dígame, señorita.
2: Para felicitar a mi madre, María del Carmen Guerrero.
0: María
2: viuda de Vázquez.
0: María del Carmen Guerrero, viuda de Vázquez. ¿Escucha dónde?
2: Aquí en la San Miguel.
0: En
2: la
0: San Miguel.
2: Y la otra hermana, Carmen Duarte.
0: También, muy bien. Pues muchas felicidades, ¿eh? Gracias.
2: Sí, es la madre de Rafael Vázquez.
0: Ah, sí, cierto, ¿verdad? La mamá de nuestro compañero. ¿Y cómo sigue la señora? ¿Ya mejor?
2: Ya, gracias a Dios, ya recuperándose.
0: Qué bueno, me da mucho gusto.
2: Ahora
0: de hecho,
2: van a quitarle los puntos.
0: De hecho, cada vez que llega nuestro compañero a su turno, le preguntamos cómo sigue su mamita.
2: Claro,
0: le digo
2: que sí, sí me he dado cuenta. Muchas gracias por preocuparte por mi madre.
0: Un fuerte abrazo.
2: Gracias.
0: Dios me la bendiga y dígale.

0: que le mando un besote a esa señora hermosa.
1: Claro que sí, de su parte.
0: Gracias, señora, muy amable. Bueno, pues un saludote muy especial para la mamá de nuestro compañero Rafael Vázquez. Siempre le pregunto a Rafita, le digo, ¿cómo sigue tu mami? Le digo, bien, gracias a Dios, ya mejor y todo. De hecho, nos íbamos a reunir hace unos días, pero me dijo, van a operar a mi mamá, me dice. Vamos a esperar que salga de todo esto. Pues qué bueno que ya está muy mejor la señora. Buenos días.
2: Buenos días, nada más para agradecer sobre el raspado, sobre la calle que está por los yunques.
0: ¿Qué pasó? A ver, platícame, cuéntame.
2: Muchas gracias.
0: ¿A poco sí fueron a arreglar inmediatamente, mija?
2: Sí, fueron a raspar. Ahorita voy pasando por ahí y está raspado.
0: ¿En nomás serio?
2: Pues, como está llueve, pues se descompone, pero sí, está mejor que antes.
0: Nos hicieron caso entonces.
2: Sí, gracias.
0: Nos escucharon entonces.
2: Claro que sí.
0: Me da mucho gusto, señora. Y le quiero felicitar a usted, señora, porque hay muchas personas que nos reportan, oye, es que esto, oye, es que aquello, y ya no nos dejan de marcar, o sea, no nos dicen, ya solucionaron el problema, o sea, les gusta que lo solucionen, pero no les gusta dar el agradecimiento, ¿entiendes? Tienen que, pues también como usted lo está haciendo, pues, o sea, nos habló el día de ayer, precisamente esta hora, ¿no? Y hoy nos vuelve a hablar para decirnos que se solucionó el problema.
2: Sí, claro, y muchas gracias por atenderlos, nuestro llamado de las personas que pasamos por ahí, y pues le agradezco mucho por
0: la labor que hacemos aquí en la radio de comunicar.
2: Sí, claro que sí.
0: Señora, gracias a usted, señora, por darnos el
2: muchas
0: detalle.
2: Gracias, buen día.
0: Igualmente, señora, muy amable. Fíjate que tiene razón la señora, esta señora, porque yo a veces vivo cerquitas también yo ahí, y a veces no me voy por ahí porque dije, ay, no, está muy feo, ¿no? Y de repente, pues, qué bueno que fueron ahí los señores ahí de servicios públicos, porque fueron los de servicios públicos a atender el llamado, y les felicito enormemente al equipo de nuestro presidente Juan Jim. El día de ayer nos reportaron ahí el que fueron a raspar, y fueron a raspar los señores de servicios públicos. Los felicitamos enormemente. Dice por acá, me están llegando muchos mensajes, muchísimos mensajes me están llegando. Dice por acá, por favor, felicítame a mi niña Carmen. Dice que mi padre Dios la bendiga siempre. Dice Lupita Mesa, claro que sí, listo, ahí está el saludo. Y bueno, saludos para Alejandro Durán y a Juanito, un saludote muy especial. Y pues para todos que están muy pendientes de la genial en esta mañana. Pues ahí está, señoras y señores, buenos días para todos. Son las 7 de la mañana con 22 minutos. El tiempo nos ganó y los comerciales se nos echaron encima. Así es que vámonos a una pausa y ahorita regresamos.

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0: Bueno, pues ya son las 7 de la mañana con 54 minutos. 7 de la mañana con 54 minutos. 7 de la mañana con 54 minutos. Tenemos ya la reflexión de Víctor Sánchez, lista para proyectárselas en esta excelente mañana. Saludos a Omarcito, a Loli también, un saludo muy especial, que están muy pendientes de La Genial y esperando la reflexión, dice. Saludos. Dice Víctor Sánchez, hay que ser puntuales. Sí, hay que ser puntuales. Vamos a escuchar la reflexión de Víctor Sánchez y ahorita regresamos. ¿Qué les parece?
1: Reflexionando con Víctor Sánchez. Siempre he de admirar a las personas que tienen cierto poder, y no me refiero a un poder económico, político, no. A las personas que tienen cierto poder, cierto control sobre sí mismo, cierta seguridad. Nos encontramos muchas personas en nuestro camino por la vida que son así de seguras, que te transmiten esa sensación. ¿Qué hay detrás de una persona con ese poder? Lo que hay es una coherencia, una congruencia entre lo que dicen y lo que hacen, entre los valores que dicen que tienen y las acciones que están respaldadas por ellos. Tienen mucho poder. Te voy a poner un ejemplo. Una persona puntual es una persona muy poderosa. Una persona es impuntual porque no ha descubierto el poder de ser puntual. Y cuando una persona es poderosa, hace que los demás también suban de nivel en su compromiso. Por ejemplo, una persona que es puntual cita a una reunión a los demás y todos van a llegar puntuales porque saben que esa persona siempre llega puntual. No hay que estar puntual ahí porque fulanito de tal siempre llega. Cuando dice que va a llegar, ahí está. ¿Y qué pasa? Que hace que todos sean puntuales. Ahora, ¿qué pasa con una persona que es impuntual? Puede citar a los demás a una reunión y nadie llega a tiempo porque dice, no, pues no llega ni él. Entonces, el ejemplo, o sea, el vivir ese valor lo hace poderoso y hace que los demás también suban en su nivel. Aplica eso, o apliquemos eso, a cualquier principio, a cualquier valor, a la confianza, a la honestidad, a la generosidad, y vamos a contagiar a los demás, lo vamos a hacer subir de nivel. Eso es ser una persona poderosa.

Solamente faltan 2 minutos para que sean ya las 8 de la mañana. 2 minutos y serán las 8 de la mañana. Llega Camilo VI, el amor de mi vida.

0: Ya son las 8 de la mañana con 3 minutos, 8 con 3. Saludos para los dos Nogales. Gracias por estar con nosotros. Llega Miguel Bosé, amiga, a través de La Genial.
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pues ya son las 8 de la mañana con 39 minutos. Saludos hasta Tijuana, Baja California. Saludos a la gente que nos escucha por allá en La Paz, también vía internet. A la gente que nos escucha en Mexicali. A la gente que nos escucha por allá en Ensenada, también en Tucson, en Phoenix. Gracias a la gente que nos escucha en Ciudad Obregón, Navojoa, Guatabampo. Gracias por estar muy pendientes de la genial 105.1 FM. Dice por acá, Pajarito, también te escuchamos en Mazatlán, Sinaloa. Saludos para todos allá en Nogales, dice. Qué bonito. Nogales, Sonora, dice. Yo viví mucho tiempo por allá, pero bueno, me cambiaron la plaza para acá y aquí estoy. Ah, o sea que eres maestra. Saludos hasta Mazatlán, Sinaloa. Gracias. A través de La Genial. Y fíjate que cada vez el programa está creciendo más y más y más y más. Mucha gente nos escucha por internet, en redes sociales. Tú sabes muy bien que las redes sociales están en todo el mundo, en todo el planeta. Y bueno, pues gracias. Se va corriendo la voz día a día y el programa está extendiéndose cada vez más. Gracias, sinceramente, estamos haciendo pues un programa mágico todas las mañanas, desde las 7 de la mañana en adelante, para darles pues esta bonita música del recuerdo. Y fíjate que esta música gira en torno a todo el planeta. A todo el planeta gira completamente esta música. Y pues la verdad, sinceramente, yo siempre he dicho, esta sí es música. Esta sí es algo mágico, la verdad, sinceramente. Y esta música viaja por las ondas hercianas y las frecuencias moduladas a través de todo el mundo. Dejaron un recuerdo y un legado a estos artistas impresionante. Impresionante, porque la verdad, sinceramente, he recibido llamadas telefónicas de donde ustedes no se imaginan. Y a veces no lo digo al aire porque pues van a decir, este locutor se cree mucho, ¿no? O porque le están hablando de Madrid, de España, de por acá o de otros lugares. Pero bueno, no lo digo porque pues ¿para qué? Pues una vez estaba comentando que me hablaban de otros países, de otras ciudades. Y el güerito Rivas creo que escuchó y me dijo, no digas, mijo, me dice, no digas, me dijo, para que no crean que tú, me dice, estás volviéndote loco o algo. No digas, mejor al aire, me dice el güerito Rivas. Grábatelo, déjatelo guardado en tu corazón, me dice, y no más, es todo. Y le tomé la palabra y la verdad, sinceramente, me siento muy orgulloso. Simplemente saludos. Menciono por nombres a las personas que nos hablan y me dicen, te estamos escuchando en Madrid, que te estamos escuchando en Chile, en Perú, que esto, que aquello y lo otro. Fíjate que en Chile y en Perú hay mucha gente muy romántica, muy, muy, muy, muy, muy romántica. Y se ponen ellos a buscar en internet y escuchan radios y dicen, no, esta radio tiene canciones de catálogo, canciones bonitas. Y ahí están todos los días y ellos comparten y va creciendo. Y pues le mandamos saludos a toda la gente de este planeta. Un saludote muy especial. Gracias por estar con nosotros. Vamos a despedir el programa y regresamos con la programación normal. Gracias. Ahorita estamos de regreso. Esto fue Las Inmortales de La Genial 105.1.

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0: ¿Qué tal, amigos? ¿Qué tal, amigos? Muy buenos días. ¿Cómo están? ¿Cómo están? ¡Excelente mañana! De jueves 16 de julio del 2026. Señoras y señores, hoy es un día muy especial. Es un día muy especial porque hoy es día de Nuestra Señora del Carmen, señoras y señores. Hoy es día de las Carmelitas. El día de hoy es día de las Carmelitas y de los Carmelos también, ¿por qué no, eh? De las Carmelitas y de los Carmelos. Quiero mandar un saludo muy especial para nuestra jefa, la señora María del Carmen Guzmán Muñoz, que el día de hoy está festejando su día, su santo, su onomástico. ¡Muchas felicidades, jefa! Dios me la bendiga y, bueno, pues sobre todo que se la pase genial en compañía de su esposo y, por supuesto, sus hijos, nietos y toda la familia. Un saludote muy especial para nuestra jefa, la señora María del Carmen Guzmán Muñoz. Hoy es día de Nuestra Señora del Carmen. Muchas felicidades para todas las Carmelitas. Saludos para mi hermana Carmen Guadalupe Cervantes, escuchándonos allá en el Nuevo Nogales. A la maestra Carmen Cervantes, un saludote muy especial. ¿Quién no la conoce a la maestra Carmen Cervantes? No, todo mundo la conoce a la maestra Carmelita. Un saludote muy especial. Van a decir dos, tres alumnos: oye, esa maestra me dio clases en el kinder, en la primaria. No, pues es mi hermana, ¿eh? Un saludote muy especial para mi hermanita Carmen Guadalupe Cervantes, escuchándonos ayer en el Nuevo Nogales. Saludos, hermanita. ¡Buenos días!
1: ¡Es el de pajarito!
0: ¿Quién habla?
1: Habla Chuli de Naucoa.
0: ¿Qué rollo, mijo? Bájale un poquito al radio, carnal, para escucharte bien, porque mira, yo creo que ya eres bien acelerado y subiste todo el volumen.
1: ¿Y eso que estoy bien lejos de él?
0: No, pues imagínate. A ver, ¿qué rollo, mijo?
1: Ahí está.
0: Dígame.
1: El otro día que te despediste, un día de los que te despediste, escuché una rola misma aquí que dejaste ahí de ping-pong.
0: ¿De quién?
1: Que habla de ping-pong, es un muñeco.
0: Ping-pong es un muñeco muy guapo y de cartón. Se llama el pajarito y está en la genial.
1: ¿Cómo está ahí?
0: A ver, amigo, ¿cómo se llama la rola? La de ping-pong, dices.
1: Pues hablaba de ping-pong y de la de dos, tres personajes de ahí, de infantiles.
0: Ok, déjame checar, canal, cuál es, y yo te la mando, ¿sale?
1: Ánimo, pues.
0: Saludos, viejo, ánimo, saludos, gracias. Ok, bueno, pues ya son las 9 de la mañana con 6 minutos a través de la genial 105.1 FM. ¡Buenos días!
2: ¡Buenos días!
0: Dígame, ¿quién habla, señorita?
2: Habla
0: ¿Quién habla?
2: Brenda.
0: Brenda, ¿qué onda, Brenda? Y si no, Brendes, te apuchamos.
2: Ándele.
0: ¡Pau! ¿Qué rollo, Brenda? Dime, ¿de dónde me hablas?
2: De Nogales, Arizona.
0: De Nogales, Arizona, la morra bien fachosa. Ay, sí, soy Brenda. De Nogales, Arizona. ¿Para quién, Brenda?
2: Para los compañeros.
0: A ver, ¿para quién?
2: Para los compañeros.
0: ¿Para mis compañeros?
2: Sí.
0: Ah, bueno, pues un saludote para todos mis compañeros de parte de Brenda. ¿Qué canción quieres, Brenda?
2: La de
0: 6 pies
2: abajo.
0: ¿A cuál?
2: 6 pies abajo.
0: 6 pies abajo. ¡Ánimo, mija! Ya dijo. Está bueno, Brenda, gracias. Bye, bye. Chaucito. Saludos. Hoy es un saludote muy especial para mis amigos ahí de el hotel Plaza Nogales, que nos están escuchando ahorita a todo volumen, dicen ahí. Aquí te escuchamos, pajarito, especialmente en la caseta. Y todas las morras que trabajan aquí te escuchan y te mandan muchos besos. Yo también les mando muchos besos. Bueno, pues ya son las 9 de la mañana con 8 minutos, señoras y señores. Muy buenos días, señores y señores. Llegó la energía de la genial 105.1 FM, señoras y señores.

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0: saludote muy especial para la señora Leticia. Un saludote muy especial escuchándonos allá en el Nuevo Nogales. Un besote grandototote a la señora Leticia. Y por supuesto, para sus nietas, un saludote muy especial, que ahí andan bailando con ella, Dice, van llegando mis nietas, dice, y pues quieren desayunar, pero no pueden desayunar porque le dice mi mamá, hasta las 10 de la mañana, después de las 10 de la mañana van a desayunar hasta que termine el programa de mi pajarito, dice. Bueno, pues un besote, doña Leticia, que se hagan desayuno solita las chamacas, ¿eh? Buenos días.
1: Buenos días.
0: Sí, ¿quién habla?
1: María.
0: ¿Qué pasó, doña María? ¿Cómo está?
1: Bien, gracias a Dios.
0: Ya me dijeron que anda bailando, doña María, ya me dijeron. Ya me me hablaron por teléfono y me mitotearon. Aquí anda la María bailando, me dijeron.
1: Está bien, está bien.
0: Doña María, le mando un besote.
1: Igualmente, acá, de aquí para de Río Rico, me puede complacer con una canción.
0: A ver, ¿qué canción quiere que le ponga?
1: Una de Ramón Ayala, Un Rinconcito en el Cielo.
0: Bueno, se la pongo despuesito, ya casi terminar el programa, sí. ¿Bueno?
1: Muy bien.
0: Ándele pues, doña María. Ay, un besote grandote. Gracias. Gracias. Bye bye, saludos. Un rinconcito en el cielo anda buscando, doña María. Tranquila, doña María, hombre, tranquila. Estamos chupando tranquilos. Uno no quiere irse al cielo todavía, doña María. Doña María ya anda buscando un rinconcito en el cielo. Calmada, doña María, tranquila, relájese. Apenas llevamos la primera. Hold your breath. Ok, señores y señores, vamos a irnos rápidamente. Más música. Muy buenos días. Un saludote muy especial a mis compas ahí de Polarizado Frank. Un saludote muy especial al tremendo Frank, que siempre me manda mensajitos. Y bueno, a veces que no nos manda mensajes y lo extrañamos, ¿verdad? Saludos. Ánimo para todo Nogales, Sonora y Arizona. Gracias por estar con nosotros en esta excelente mañana a través de la genial 105.1 FM. A ver qué les parece esto, raza. Sale, así es que a bailar. Put your hands in the air. Esto es la genial 105.1 FM. 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Saludos a las niñas que vienen de Navojoa, Sonora. ¡Ánimo! ¡Puro Navo Yours!

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Muy bien, ya estamos, señoras y señores, de regreso. Ya nos vamos, señoras y señores, ya nos vamos. Vamos a despedir el programa. Estamos de regreso, primero Dios, el día de mañana, viernes. En punto de las 6 de la mañana con el programa Lindo Amanecer. Y luego nos pasamos con las Inmortales de la Genial. Y luego entramos con el This Morning Show. 3 programas al hilo, de 6 de la mañana a 10 de la mañana. Gracias, con permiso. Mañana estamos de regreso. Mi nombre es Alberto Cervantes, el Pajarito. Yo estoy de regreso el día de mañana. Dice por acá, Pajarito, ¿eres de Navojoa? No, Navojoa es mío. No, es que aquí dice, Romina Galván dice, hola Pajarito, ¿eres de Navojoa? Dice, no, mija, no soy de Navojoa, Navojoa es mío. Ok, señores, señores, gracias, con permiso, yo estoy de regreso, primero Dios, el día de mañana, en punto de las 6 de la mañana, que tengas una excelente mañana, un excelente día, que Dios te bendiga y te llene de muchas bendiciones, y sobre todo, que este día sea mágico, y por supuesto, tengas lo mejor de este día. Así es que sonríe en la vida, disfruta de este día, y sobre todo, siempre una sonrisa dice quién eres en realidad. Así es que, no se te olvide sonreír, que es lo más bonito. Gracias, con permiso, hasta mañana, muy buenos días, chao. Se quedan con Rafa Vázquez.

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canción se llama El Dorado. Muy buen día, ¿cómo están? Gracias, es Lalo Mora Jr. y Raúl Hernández Jr. La escuchaste aquí en La Genial 105.1 FM, 10 de la mañana con 3 minutos. Ya hoy es jueves, fíjate, ya se cuenta como oficial. Y jueves 16 de julio de 2026, servidor y amigo Rafael Vázquez, contigo hasta las 2 de la tarde. Vamos a pasar genial. Hey. Ya sabes, al modo. Así que tranquilícense, tranquilos, ya llegué.

0: nosotros. La canción se llama Espinita. Son las 10 de la mañana, 8 minutos. Ya 10 de la mañana con 8 minutos. 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Puedes ir a ver tú el juego ahí para que nadie te moleste. Ya ves que luego empieza la queteco ahí.
1: No hay agua en el garrafón.
0: Ay, no. Así que vale más que mejor vayas planeando tu escapada, tu huida, y recales a Hotel Roma por el Camino Viejo a Canapas. ¿Salen? 10 de la mañana con 9 minutos. Cambiando bruscamente de plática, veo en esta nota que dice que un cura es detenido por pederastía. Fíjate, otro. Arquidiócesis revisa caso y acusa que Fiscalía de Ciudad de México no notificó la aprehensión. Digo. Así que, ¿qué va a pasar? Pues, quién sabe, pero lo que sí pone a pensar es a todos aquellos padres de familia que muy quitados de la pena confían a sus hijos a extraños, independientemente si es cura o no. Pues las intenciones nunca las vas a saber hasta que pasa algo, ¿no? Digo.
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es Alegrísimo de la Sierra. La rola se llama... Por necio, así se llama. Bueno, el necio se llama la canción. 10:14. Vengo con toda la intención de llevar a cabo un experimento social, preguntarle a la raza que se reporte si alguna vez en tu vida te han dicho feo. Te han dicho, joder, le decía, tú no estás feo, lo que le sigues. O nada más así, pues estás medio... A lo mejor no te lo dijeron con tanta crueldad, pero a lo mejor te dijeron, tú no estás feo, eres difícil de ver. Porque hay personas que no están feas, güey, o que ellos dicen, tú, yo no estoy feo. Entonces, una persona quiere poner a prueba si realmente eres feo, se te queda viendo, no dice nada, pero le empiezan a llorar los ojos. De repente dice, fue la chingada, no, si usted me hiciste feo. Así que, en unos momentos más arranco, bueno, cuando empiecen a entrar llamadas, arrancaré con el experimento social. ¿Algún día te han llamado feo o fea? En esta vida, en esta larga o corta vida que llevas, Diego,

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Carlos Vela, aquí en La Genial, 10 de la mañana con 26 minutos ya. Oye, hoy es día de Nuestra Señora del Carmen. ¿Y quién crees que lleva por nombre Carmen? Nada más y nada menos que mi Santa Madre, ¿no? Así que muchas felicidades a mi madre hoy en el día de su onomástico. A todas aquellas personas que lleven por nombre Carmen también. La patrona, la concesionaria de esta emisora también lleva por nombre Carmen. ¡Felicidades, eh! ¡Felicidades!

está. Felicidades a mi madre, a mi hermana también, mi hermana Carmen, a la patrona, a la concesionaria de esta emisora también, Carmita, Carmelita Guzmán, felicidades, muchas felicidades. 10 de la mañana con 27 minutos. Si hay alguna persona que el día de hoy cumple años, bueno, muchas felicidades también.

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0: Banda Frijera de Ciudad Obregón, Sonora. La rola se llama Como Loquitos, así se llama. 10:33 ya 10:33. Fíjate que, aunque se me hacía extraño, o sea que todavía no hablaban, pues obviamente se me hizo un poco extraño, pero al final de cuentas no es imposible de que alguien marcara y ya preguntara.
1: Sí, no sé si va a llover.
0: Pues quién sabe si va a llover o no. Son las 10:33, fíjese, insólito, ya ven que con la furia mundialista, la fiebre, mejor dicho, mundialista, allá en Perú, cientos de personas llevan los nombres como Haaland, Mbappé y Messi. Aquí la pregunta del millón es, ¿qué culpa tienen las criaturas, no? De tu fanatismo, güey. La fiebre del Mundial 2026 y ya no solo se vive en las canchas, las redes sociales o frente al televisor. Ahora también quedó plasmada en las actas de nacimiento. En las últimas horas comenzó a viralizarse en plataformas como X, Facebook e Instagram la versión de que cientos de bebés en Perú fueron registrados con nombres de las grandes figuras del torneo. Una información que muchos usuarios tomaron con sorpresa e incluso pensaron que era falsa. Sin embargo, es totalmente real. Aquí la bronca es que no había... por aquí en México dijeron, ¿no? Que ya me ibas a salir, que ya no ibas a poder salir con esas jaladas tú. Que desde que le quiero poner X nombre a la criatura, no, que estás loco tú, ¿o qué? Sin embargo, los datos sí provienen del Registro Nacional de Identificación y Estado Civil de Perú, que reveló que 560 personas llevan el nombre de Haaland, el futbolista noruego, de las cuales 468 fueron registradas únicamente como Haaland y otras 91 como Erling Haaland. Fíjate nomás. En un fenómeno que cobró fuerza tras la destacada actuación del delantero noruego durante el Mundial. Pero el atacante de Noruega no es el único futbolista que ha inspirado a los padres peruanos, de acuerdo con el mismo registro. 238 personas fueron inscritas con el nombre de Mbappé, mientras que también existen más de 3.000 registros con el nombre de Messi, reflejo de cómo las máximas estrellas del fútbol mundial terminan convirtiéndose en un referente, incluso fuera de las canchas. ¿Usted le pondría a una criatura Mbappé?

Rojos en Acción. La rola se llama Ballet Tortuga. 10:42 a.m. Me habla un personaje de dibujos animados. Un compita, pues, me habla y me dice: oye, a mí me querían poner Cuauhtémoc Blanco a un chamaco, algo así dijo. O a él y no lo dejaron. Bueno, él le quería poner, ¿no?, a un hijo de él, Cuauhtémoc Blanco. Le dije: pues qué bueno que no le pusiste, güey, la pende. Oigo, pues Cuauhtémoc, ¿qué, güey? Ese qué, ay, ya. 10:42 a.m. ya. Me piden la canción de El Güero Colorado, lo voy a programar con banda. Con banda Carnaval, no la he escuchado. Tú vas a decir: si no te la pidieron con banda, ¿por qué diablos la vas a poner con banda? Pero pues es que a mí me dijo con Chuy Vega y no la canta Chuy Vega, así que salió peor. Mejor ahí va.

0: estoy.
1: Saludos invasores de Nuevo León. Ahora se llama Michonita. Es el viejón. Es jueves y como que ya se empieza a notar, ¿no? Saludos al viejón allá de Taller Autoeléctrico, el viejón. Por el camino viejo a Caranea. Vas a llegar hasta donde termina la Solin. Vas a agarrar la ruta como si fuera para Mascareñas. En cuanto brinques la vía, a mano izquierda está el viejón, Taller Autoeléctrico. Si vienes de Mascareñas hacia Nogales, antes de llegar a las vías, a mano derecha te tiras y ahí te lo vas a topar. Cualquier tipo de problema con tu auto, ahí está el viejón. 10:49 a.m. Yo 10:49. Si alguien quiere una canción, ya sabe lo que tiene que hacer. Por cierto, ahorita que dije sobre las personas que festejan su onomástico, porque hoy es día de Nuestra Señora del Carmen, también está Santos Atenógenes. Te vas a

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0: Enigma Norteño. La rola se llama Voy a pintar mi raya. Son las 10:57, ya 10:57. Le sigue lloviendo sobre mojado a Pedrito Sola. Porque ahora proponen ley anti Pedro Sola para castigar la apología del maltrato animal. Y dice una diputada, Pedro que ladra no muerde. La reforma plantea modificar el Código Penal local para imponer de 1 a 4 años de prisión y de 100 a 300 días de multa a toda aquella persona, pues, que ose con hacer apología al maltrato animal. Fíjense nada más. Le llueve sobre mojado al Peter.
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Ahí está la María, te digo, andarse peleando por un amor, pues como que nomás no. Son las 11 de la mañana, 8 minutos, ya 11 de la mañana, 8 minutos. Contrabando de ropa china golpea a textileros de Hidalgo, dice esta nota. Aquí la pregunta del millón es: ¿por dónde pasan? ¿Por dónde pasa ese contrabando de ropa? De ropa china, ¿por dónde pasa? Ahí se lo dejo a su criterio. Imagínate, toneladas y toneladas de ropa china. Hey, down. Aquí en México somos canijillos. Por más que un gobierno intente erradicar la corrupción, pues es que a la persona que pongan ahí dicen: este es el año de Hidalgo, güey. No sé, el que deje algo, dicen, fíjate. Pues total, que por todos lados, algo así. Voy con música, son las 11 de la mañana, 9 minutos. Si alguien quiere una canción, ya sabe lo que tiene que hacer: marcar el 631-31-255-55 y listo. Tu canción suena porque suena, ¿sale? Música. A la gente de Nogales, Arizona, que ya se reportaron, levantaron la mano, ¿eh? ¿Halo? Levantaron la mano y dijeron: ¡eh!

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0: del Norte. La rola se llama Romance Oculto al Sordón. 11 de la mañana con 17 minutos, ya 11 con 17 en la gira. Ahora, el helicóptero, vamos a dar la vuelta. Válgame, ya está la Citlali ahí. Ay, no. No me creen. Ay, buen día.
1: Buen día, hola Rafa.
0: Pues hola, ¿qué pasó?
1: Hola, pues aquí hablándole.
0: ¿A poco?
1: Pues sí, claro.
0: Sí, pues. Me quiero imaginar que hablaste a la bestia grupera antes o...
1: No, a la bestia grupera no, porque sí me enfada todos los días escucharlo, me enfada, por eso escucho todos los locutores, todas las radios, porque me enfado de la misma vida, me enfado de ser escuchado y por eso escucho todas las radios.
0: Ah, sí.
1: Y
0: pues, ¿qué dirá uno aquí?
1: Sí, porque el Iván Nevares todos los días escuchar casi me...
0: Pues sí, ¿qué dirá uno aquí? Están escuchando los mismos, imagínate.
1: Pues sí, ¿verdad?
0: Algo así, estamos empatados. ¿Qué
1: no,
0: pasó, Citlali?
1: No, el César grande.
0: ¿Y qué pasó? ¿Cómo anda la cosa?
1: Aquí está dormidito Jesús, porque ya se va a despertar, porque se duerme 3, 4, 3, 2, 3 de la mañana, porque tiene que estar despierto para agarrar agua. Porque todavía no compramos ese, para, ¿cómo se dice? Para que se llene solo el tinaco.
0: Ajá.
1: Esa cosa, y pero de todos modos no quiere, porque dice que no va a subir el agua para arriba, porque está arriba del baño. Y no... Es porque no va a subir el agua para arriba, porque sí sube, pero apenas con bomba, que compró una bomba, ¿verdad?
0: O sea que no va a subir para arriba el agua, pues no, pues sin bomba, ¿por qué no va a subir para arriba? Pues no.
1: Pues no, pues sí, porque dicen que sí sube, sí, por la presión del agua, pues.
0: Ah, ¿sí sube para arriba?
1: Pues yo creo que sí sube, pero sabe, pero no sé, pues, pero pues si se compra una bomba, pues tal vez sí, porque ya va a subir mejor con bomba.
0: Pero si baja para abajo o no baja para abajo el agua.
1: Pues baja para arriba y baja para abajo.
0: Baja para arriba y baja para abajo. Ah, bueno, no, pues sí, pues, claro. No te digo para saber, pues claro. No te digo para saber, pues sí.
1: Ah, bueno.
0: Eso, okay. Si está libre, una cancioncita.
1: A la que le hablé, permíteme, a la que le hablé ahorita fue a Tania Vega. Me pidió la canción del Jaguar.
0: A ver,
1: ¿quién le dio permiso del Jaguar? Y quiere una canción que se llama de... ¿quién pides? De No Te Vayas con Fidel Rueda.
0: No Te Vayas, perfecto.
1: Ay, me dijo la Tania que me va a invitar cuando venga el Jaguar ahí con ella, allá en la radio, que me va a invitar.
0: Ah, sí, pues no, pues que te inviten, sí, que te inviten. Te lo mereces. Y te llevas a Chihuile, sí, para que suban para arriba y luego bajen para abajo, ya.
1: No, pero seguramente va a andar dejándome Jesús, ¿cómo no va a andar dejándome ir?
0: No, creo que... Pues hasta no, eso, que el Chihuili, pues no te quiere perder el Chihuili.
1: Pero tiene por qué no bajar, si yo voy a conocer al Jaguar nomás, no porque voy a...
0: Así es, tú vas a conocer al Jaguar nomás, ya.
1: Aparte que yo soy mayor, ya tengo 43 y el Jaguar está joven, está.
0: Sí, es cierto, tienes 46, tú, sí.
1: 43.
0: Ah, 43, porque te compre la bomba y el Chihuili mejor, hombre.
1: Jaguar, no pases, estoy bien porque ella tiene 75, va a cumplir ahora el 28 de julio. Lo voy a llevar a donde lo iba a comer.
0: Ah, bueno, ándale pues, Citlali.
1: Ah, quiero una canción,
0: Sí, bueno.
1: El 28 de julio cumple él para felicitarlo y contigo, bueno.
0: Ah, ándale, sí, aquí te voy a esperar, sale.
1: Ah, bueno, ok, gracias.
0: Vale. ¡Ay, ay! ¡Qué bárbaro! Fíjate, lo bueno es de que... Lo bueno es de que solo se preguntan y solo se contestan, ¿no? Ella se la lleva cambiándole de radio a todas las radios porque le enfadan, dicen. Imagínate qué dirá uno estar escuchando lo mismo aquí. Imagínate.

0: Son las 11 de la mañana con 25 minutos, ya 11 de la mañana con 25 minutos. Saludos al señor Jorge Flores y a su nietecita que está ahí con él. Ella también está trabajando, ¿eh? Así que, para que no te extrañe que luego, pues, pida, ¿no? Estar en la nómina también, aguas. Fíjense, cambiando bruscamente de plática, me dice una damita aquí. Oye, empieza la polémica, ¿no? Oye, dice, ¿y qué cree esa mujer que nos a la cita? ¿Y qué cree esa mujer? Dice que nosotros no estamos hartos de estar escuchando ahí todos los días a él, y empezó a nombrarme, ¿no? Caía de 11 con 25 minutos ya. Ay, no.
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4: Ya son las 11 de la mañana con 40 minutos. Rápido pasa el tiempo, parece viernes, pero no. Tiene cara de viernes, ¿no, Conchita? Hoy jueves, ¿eh? Ya cuando la Conchita dice que sí tiene cara de viernes, es oficial. Así que cara de viernes, hoy jueves. Mañana a ver de qué cara. A ver qué cara presenta el viernes, ¿no? Mañana, ¿no, Conchita? ¿Eh? Ah, jijuela, no se seña. ¿Así? No, espérate, Conchita. Espérate. Era Conchita, era con todo. 11 con 41 minutos ya. Felicidades a todas aquellas personas que llevan por nombre Carmen. Hoy es día de Nuestra Señora del Carmen. Y también a todas aquellas personas que llevan por nombre Atenógenes. Muchas felicidades también, ¿eh? Si quieres una canción, ya sabes lo que tienes que hacer. Marcar el 631-31-255-55 y listo. Mientras tanto, te recuerdo que los muchachos de Polarizado Frank están por la Obregón a la altura de la Gran Feria. Luego te metes por la parte del embovedado y listo, ¿eh?

Maldita sea, llamada puerta quemada. La pediste. Ah, pues ya salió. A ver quién la paga, dijo el compa que la pidió. Pues con el agua de la lluvia, no cri-cri, porque pues para que llueva está acá. Está dificilón, aunque hay pronóstico de lluvia. Pues ya ve que últimamente nos ha fallado, loco. El pronóstico, digo, no yo, ni la lluvia, el pronóstico. Se supone que desde las 12 de mediodía, o sea que ya falta muy poco, se supone que a las 12 de mediodía hay 40% de probabilidad. Y así se mantiene hasta las 2 de la tarde. Bueno, a las 2 ya baja a 30%, ¿no? De descuento. Y aumenta el pronóstico de lluvia a las 7 de la tarde. 70% de probabilidad. Y de ahí se va 70 y luego baja 40 y ahí se mantiene en 40% de probabilidad, pero esto ya, bueno, a las 7 es cuando mayor probabilidad hay de lluvia, según el pronóstico, ¿no? Hago la aclaración. Do you know what I mean? Este baboso. Ahí está, pues, 11 de la mañana con 52 minutos ya. Qué gabacho saliste, aguas. No creí que... ¿Qué pasó, Panchito? Qué poca fe, mijo. Saludos para el señor delegado Francisco Grijalva. Ahora sí lo dije bien, ¿no, Panchito? Bueno, para nosotros, los compas, sus amigos. Panchito, para ustedes, señor delegado Francisco Grijalva, ¿no? Digo, aclarando, amanece. Digo.

0: Son las 12. Es el momento para que con toda la sabiduría de tu corazón y la fuerza de tu pensamiento, en los próximos 30 segundos, deseemos juntos la paz y el amor a nuestro hogar, México.
1: Oh Señor Dios nuestro, estamos convencidos de que el instrumento más poderoso para lograr la paz es la oración. Y confiados en eso, te rogamos llenes de tu amor misericordioso los corazones de todos los mexicanos, para que unidos trabajemos para lograr la paz que solo tú nos puedes dar y que tanto necesitamos en nuestra vida. Señor, te pedimos por un mundo mejor para nosotros y nuestros hijos, trayendo la paz a nuestros hogares, a nuestra ciudad, a nuestro país.
0: El corazón de México eres tú.
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0: rola se llama Agua de Tez, banda La Movida, aquí en la Genial. 12 de mediodía, 7 minutos, ya 12 de mediodía con 7 minutos en el 105, rápido. Pasa el tiempo. En el cuenta te das a lo peor. 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
0: Ahí está, 12 de mediodía, 10 minutos ya. Salud para el viejón una vez más. La rolita que me pide mi amigo no se va a poder programar. Ya le puse aquí, soy Carrasco con los novios de la sierra. Y pues no. Pues me dijeron, ¿qué estás loco tú? Espérate, el de suel Rafita, pues por eso. Fíjate nomás. Pues no. Una disculpa ahí, mi compa, pero si tiene otra rolita, pues, ¿por qué no? En mente, pues, ahí estamos a la boda, ya sabes. Son las 12 de mediodía, 11 minutos ya, allá en Nogales, Arizona. Están escuchando la genial en Río Rico también. Allá en Tucson, Arizona también. Pues ¿para qué le cuento mentiras? No se ha reportado una damita que se reporta de por allá de Phoenix. No se ha reportado. No sé si esté escuchando la genial. Es más, no sé si estemos en internet para empezar. Para acabar pronto, mejor dicho. Pero bueno. Ahí está. Pero mira, a ver, ahora un saludo para la gente de Hermosillo, Sonora. Dicen, aquí andamos en la vagancia. Pues qué bueno, pásensela bien, ¿eh? Ya ves que hay mucho que ver aquí en Nogales: hoyos, coladeras tapadas, drenajes con fuga, digo, ¿qué más quieres?

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0: La rolita se llama Vive el Amor, de la inspiración de Marco Antonio Solís. La canción se llama Vive el Amor y se la aventó, como todo el tiempo se la avienta, el Grupo Control. 12 de mediodía, 25 minutos, viendo, bueno, estaba viendo ahorita la película de Batman 2, que fue aplazada hasta el día, bueno, hasta febrero, por allá, al próximo año, pues. No, hasta el día, hasta el 2028, fíjate. ¿Qué fue lo que pasó? Y tú vas a decir, ¿de qué está hablando este güey? Pues de una película, de la película de Batman 2. Estoy viendo aquí el tráiler. Genial, buena tarde. ¿Bueno? Bueno, ¿no quisieron contestar? Ahí está, la oportunidad se le dio. El tráiler, pues, de la película de Batman 2 fue aplazada hasta el 28, hasta el 2028, si llegamos vivos. Uy, fíjate nomás, porque hubo una huelga en Hollywood y tuvieron que aplazar la película de Batman. Demonios, güey. Genial, buena tarde.
1: Buenas tardes, Rafael.
0: Señora, ¿cómo está? Qué gusto saludarla.
1: Igualmente, quiero hablar con usted, pero fuera del aire, por favor.
0: Permítame un segundito, señora, permítame un segundito. Voy a un corte comercial y regreso en calentitito.
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0: momento. La rola se llama Nueve Caballos, para la señora, para la damita, que le fascinan los corridos de caballos, fíjese. Para que vea que para la edad no hay gustos, ¿eh? Y con todo respeto lo digo, no porque esté diciendo que... Pero, pues una damita que guste este tipo de corridos, pues, digo, así como que suena medio raro, pero para que vea que la música, al que le llega, le llega. Son las 12 de mediodía, 35 minutos ya, piden una canción del Piporro, me dicen algo que sea de show ahí del Piporro. Así, me encuentro con una canción del Piporro, que si la escucha usted detenidamente, creo yo se va a reír también. Se llama El Cascarazo. ¿Ya lo he escuchado? ¿No?
1: ¡Ay! ¡Ay, les va la redoba!

0: Me tiró un brinco al león y liga ligazo en un ojo. Me volvió a tirar otro brinco al león y liga ligazo al otro ojo y ahí quedó. ¿No lo quieren creer? Váyanse a Santulalia, Chihuahua. Anda pidiendo limosna el león.
1: Una limosna para este pobre león ciego.
0: ¡León norteño! ¡Saque bailadora, compadre!
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bárbaro! ¡Qué tragedia acabamos de escuchar! Fíjate nomás, una, el otro. Ahora ya te quieres ir. Iba a decir la 1:46. No, güey. Bueno, sí, ya es la 1:46, pero ya en México. Son las 12:46 ya, 12:46. Saludo para la familia Chiquete, me dijeron. Quieren la canción que se llama Amigo Organillero con GB Solicio, gente. Imagínate. Ahora que los apóstoles no querían cantar, pues van a tener que cantar, ¿no? 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Ahí está. Cambiando bruscamente de plática, hay algo que está preocupando al sector salud allá en los Estados Unidos. Y también México ya está en alerta. Y tú vas a decir, ¿qué? ¿Y ahora qué? Resulta ser que se informó que desde el 1 de mayo se han confirmado 1,645 casos de ciclosporiasis, mientras que otros 5,100 permanecen bajo análisis. En conjunto, las autoridades investigan cerca de 7,000 contagios. El organismo también reconoció que el número real de personas infectadas podría ser mayor, ya que muchas infecciones no son diagnosticadas debido a que los síntomas pueden confundirse con otras enfermedades gastrointestinales. Ya le había comentado yo en su momento sobre esto, sobre esta infección, pues, o enfermedad. ¿Recuerda usted cuando le dije diarrea explosiva? Así la catalogan, o así la nombraron, pues. Y es ciclosporiasis. La pregunta, ¿puede llegar a México? La posibilidad ha generado inquietud entre usuarios en redes sociales y especialistas en salud. Un médico infectólogo explicó que no es posible descartar la presencia de la enfermedad en México, especialmente por el intercambio de productos agrícolas entre ambos países. De acuerdo con el especialista, la ciclospora no se transmite directamente de una persona a otra, ya que el parásito necesita permanecer varios días o incluso semanas en el ambiente antes de convertirse en infeccioso. De todos modos, pues hay que estar al tiro, ¿no? Hay que estar vivo y liviano. Digo, marca Acme, ahí jodido.

0: es una canción de antes de Cristo. Fíjate nomás. Ay, no. Pero pues bueno, digo, complaciéndola, genial, pues ya sabes que así somos. Son las 12 de mediodía con 53 minutos. Tengo entendido yo, si la memoria no me falla, que el nombre real de Javier Solís, creo yo que era Gabriel García Levarius, creo yo que era. Bueno, fíjate, y no se me ocurrió preguntarle aquí a la máquina, ¿no? ¿Cómo soy de güey? Imagínemelo otra vez. ¡Qué pasión!
1: Aquí escuchándolo.
0: Eso es todo.
1: Aquí vamos a dar para marcarlo con una canción, ¿no?
0: A ver, hijo, échale.
1: Dame el Piquito de Oro.
0: Piquito de Oro, ya dijo.
1: Sí. Muchas gracias, ahí dice Luz para Montigo, que no es saludable.
0: Ahí se le gana, viejo, ya dijo. Gracias. Ánimo, ahí se le gana, ahí se le gana, ándale. Anda. Rueguen por él. Ey, no, échale, échale.

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Son los Cardenales de Nuevo León. Nuevamente el amor. Entre paréntesis, el viejo rabo verde. Son las 13 horas con 5 minutos. Ya 1 de la tarde, 5 minutos. Hasta ahí, Boris. Solo el saludo muy cordial. 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Ayer le dije a la mujer, ¿no quieres que te lleves chimichangas y taquitos de ahí? De... Si trajeras dinero, te lo trajera. Si trajeras dinero, te lo creyera, güey. Pero nunca traes, que la chingada, fíjate, ¿no? Qué poca fe, ¿no? Pero bueno. Y hablando de eso, ya estará lloviendo por allá, por ahí, Muris. Gordo. Gordo. Está dormido el gordo ahí. El ratón también. Te quería el ratón ahí un ladito. Al otro lado. O sea, para el otro lado, pues está el ratón con. La taquería. ¡Ay, jodido! ¡Érate! ¡Hijo de... ¡Ay, no se me revienta la hiel aquí! ¡Ay, no!

es Juan Ortega, la rola se llama La Cápsula. Saludos a la gente que está escuchando en Fraccionamiento San Carlos. Me dicen, compa, el día de ayer pusiste una rola. Y le dije, anteayer también, güey. Ya sabes, al modo. Tachila, aquí estábamos sacando cura y queremos escuchar la rolita esa. Se llama El Siete Crudas. Sin raspar mucho el maile, ¿no, mijo? El Siete Crudas con Banda Cuisillos. Es la canción que viene a continuación. ¿Sale? Saludos a la gente allá en el Pueblo Nuevo. También están escuchando la radio. Ahí. Antes de que se venga el agua. ¡Ah!

0: bonito. La rolita se llama Es Imposible. Una para tarde, 14 minutos ya. No sé si sea cierto o no, pero me dicen pa' acá para arriba. No sé a qué se, no, no sé a qué se refieren, pa' acá para arriba. Pa' acá para arriba, ya está lloviendo. Ahí. Pues si es que es cierto, bueno, pues, extremen precauciones, ¿no? Recuerden. Evite circular por las calles que ya conocemos como arroyos. O sea que prácticamente evites circular, así de sencillo. Porque ya las calles planas se inundan, las pandas, épale. Pues las pandas también se inundan. Ahora imagínate, no hay escapatoria. Si es que ya está lloviendo, extreme precaución, Genial, buenas tardes.
1: Aquí estamos esperando la lluvia también en Mascareñas. O sea, un saludo que... para el Enrique, el mecánico.
0: O sea que no está lloviendo para allá todavía.
1: No, todavía no, está tronando apenas el cielo.
0: Está pegando una tronadita.
1: Ey, estamos esperando el aguacero.
0: Y dice que también. Ajá. Aquí está bueno, María. ¿A que no?
1: No, sí, ahí lo va a caer ahorita.
0: Ojalá, ojalá que sí, oigan. Ojalá que sí.
1: A ver, oiga. Y para Imuris está lloviendo.
0: Pues parece que ya se está preparando todo el asunto también allá, ¿eh?
1: Ah, está bien eso.
0: Nomás que a ver si alcanza la extensión, porque luego se va la luz allá, pues. Para conectarme un poste acá de Ciuta, perdida.
1: Ándale.
0: Pues sushi.
1: Ándale, pues, saludos.
0: Y si le gana, mi amigo, ahí estamos a la orden para eso, ¿sí? Sí, Imuri, se vive muy a gusto, muy tranquilo, ajá. Pero nomás llueve y se va la luz. Así que vale más dejar los focos prendidos desde ahorita. Por si se va la luz, pues ustedes tienen los focos prendidos.

0: Arranza, Ginebra TV. ¿Qué dice mi amigo?
1: Aquí en el jale sacando para la chuleta.
0: En el jale sacando para la chuleta. ¿Y se ha sacado o no ha sacado?
1: Pues ahí va como a la mitad, güey.
0: ¡Épale! ¡Ey, no!
1: Ya, ahí no.
0: Eres un canijillo. A ver, mi compa, échele una rolita. ¿Qué?
1: Una rolita, afirma Tiberio.
0: Échele.
1: La de mi linda Raquel con los caminantes, por favorcito.
0: Ah, sí, fue la que... Esas son de las cariñosas, ¿eh? Pero bueno. Ahí la va, la ronda, mi viejo. Échele ganas, hazle que sigue. Ánimo, excelente tarde, ¿eh?

0: del norte. Ya está lloviendo aquí en el centro de la ciudad, por si estaba preocupado, digo, con todo espantado y todo, y cayó el agua de todos modos. Pues qué le vamos a hacer, ni modo. Está bien, es bueno que caiga agua, ¿eh? Dependiendo dónde. Si dice usted, en Nogales es bueno que caiga agua, pues no, aquí no es tan bueno que digamos, porque lo haga. Luego el agua no llega hasta la espinilla. Quieres cruzar la calle y tienes que cruzarla nadando. Tienes que ver si rentas un barco o algo para trasladarte de aquí a tu casa, porque, por supuesto, con todo y remolque, ¿no? Para subir el excusado que traes de automóvil ahí, órale, que te lleven en barco a tu casa. Genial, buenas tardes. Bueno. Bueno. Bueno, pues no quisieron contestar. Ahí están. Una de la tarde con 26 minutos ya. Una de la tarde con 26. Voy a un corte comercial y regreso en calientitito, ¿eh?
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Este grupo juvenil, nuevo régimen de por allá de Phoenix, Arizona. La canción se llama Acepto mi derrota. ¿La escuchaste aquí, la genial? 105.1 FM. Saludos al señorón ahí, Horacio Solís, y a los morros de Tequería, Sinaloa. Frente a la escuela Pestalozzi, ahí justo donde está la plazuela ahí, ¿no? Ahí mero. Digo, ¿por qué no vas a que frente a la Pestalozzi? Vas a decir, no, loco, es una florería, ¿no? Eso es a un lado. Si te ubicas, la puerta principal está frente a la Taquería de Sinaloa. Salud para estos morros, ¿eh? ¡Salud!

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0: Somos Humildes, la canción se llama Chulita, la pediste, pues ya salió. 1:39 p.m. Le recuerdo una vez más, va a decir, ah, cómo das lata tú, pero pues vale más, ¿no? Ser incisivo, ser enfadoso, pues, a que pase algo realmente lamentable. Extreme precauciones, pues, está lloviendo, extreme precauciones. Si ya lo sorprendió la lluvia y usted no trae automóvil, bueno, intente resguardarse en un lugar seguro ahí, no vaya a hacerle de malas, pues, una caída, no sé, o que pase un mequetrefe ahí, porque hay muchos, a una velocidad en la que lo moje o la moje, usted con... ¡Ey, ey, hombre, ahí! ¡Aguanta, aguanta, orden, hombre, orden ahí, hombre! ¡Ey, no! Así que vale más, mejor extremar precauciones, ¿salen? Esté en su auto o no esté en su auto. 1:40 p.m, a las 2:00 p.m, llega Gabriel Vega, que es la genial. Ya estoy a punto de retirarme. Pero si usted quiere una canción, todavía hay chance para unas dos cancioncitas, digo. Si está ahorita de oquis, deseoso o deseosa de escuchar una canción, pues bueno, todavía hay tiempo. 1:40 p.m. Felicito a todas las personas que lleven por nombre Carmen. Hoy es día de Nuestra Señora del Carmen. Y te enójenles. Felicidades a mi mamá, a mi hermana y a la patrona, que era señora Carmen Guzmán, y a todas las personas que lleven por nombre Carmen, ¿sale? 1:41 p.m. ya.
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Oye, según yo, fíjate, viví errado, equivocado, pues como 200 años, ¿no? Según yo, esa rola se llamaba Regalo Equivocado. Y me pidieron la canción Yo Contra Mí, me dijo una damita, a ver, con los potros. Y apareció esa, a ver. Ah, no, no, no, es que está mal. Está cuatrapeado el asunto. Está Rafaelado, el que le puso el nombre ahí. ¿Cómo está viendo? Ey, no. No es esa. A la familia Domínguez, un saludo muy especial. Ahí le va la canción Yo Contra Mí, ¿eh? Y con esa rola, pues aprovecho para despedirme. Soy Rafael Vázquez, se van a quedar con Gabriel Vega en punto de las 2 de la tarde. Yo amenazo con regresar el día de mañana en punto de las 10 de la mañana. Si amanezco vivo, quisiera decir después, ¡no! ¡Cuídense mucho! Y cuide mucho a su familia. Hasta mañana.

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11: ¡Eso es mi raza! Ya son exactamente las 2 de la tarde con 18 minutos. Me gusta un placer acompañarlos en este maravilloso jueves antesala de fin de semana, 16 de julio del 2025. Oiga, disculpen ustedes, qué feo se puso la lluvia, se puso feón. Llegamos a como pudimos, abriendo cerros y barreras. Así andábamos. No iba a decir así que andábamos en la canoa.

0: carro en la calle, precaución, todas las calles congestionadas por el agua. Entonces ya sabemos que todos año tras año así se pone, ¿no? Aquí en Nogales ya estamos acostumbrados. Pero bueno, vamos a arrancar con excelente programación musical. Pero antes voy a un pequeño corte comercial. Regresamos con más a través de la que suena genial 105.1. Voy a un corte. Corte comercial. Regresamos en un instante con ustedes.
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23 minutos. Oiga, avancemos rápidamente con más a través de la que suena 105.1. Parece que la línea telefónica estaba fallando, ¿eh? No tenemos línea telefónica. Ahorita voy a checar eso. No está funcionando. Un rayo, no, a ver si, no sé, pero bueno. Oye, saludos el día de hoy. Les escriben por nombre Carmen Atenógenes. E Hilario, están celebrando su nomástico. Muchas felicidades a los que ven ese nombre. Mandamos una felicitación desde aquí.

en todas partes, no vamos aquí en Nogales. En cualquier parte, siempre sea una bendición el agua, ¿eh? Siempre sea bienvenida el agua en cualquier parte de nuestro planeta. Pues imagínense si es el líquido vital, ¿qué hacemos sin eso? No, el cholo encantado de la vida porque no se baña. Cuando no hay agua, pues no se baña. Cuando se baña es que sube la pipa para allá arriba, dice. Ah, bueno, ahí le mandamos el saludito pues para toda la raza también que nos está sintonizando. Ahí en Mascareñas, allá también se pone más. Allá para el río de Magdalena que ya creció. Ahí para toda la raza por allá escuchando el 105. Muchas gracias, le mandamos el saludo para toda la gente también que nos sigue a través de la página de internet www.genigenial.com.mx. Ahí estamos en cualquier parte del mundo. Así que órale pues, ahí están, saludos en esta maravillosa tarde. Vamos a continuar con más de la música a través de la que suena genial 105.1. Está bien a cargo Javier Rosa, sí. Los picadientes de Caborca.

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vencido. Ahí está, señores, es el Grupo Libra. El tema Vuelve Conmigo. Ya son exactamente las 3 de la tarde. 3 de la tarde ya con 6 minutos. Avanzamos rápidamente con más a través de la que suena genial 105.1. Oiga, ya Argentina la ganó. Argentina se llevó ya el título. ¿Qué rollo contra Inglaterra? ¿Qué chorizo con papas? Quedó 2-1, Argentina derrotó 2-1 a Argentina el día de ayer en la semifinal de la Copa del Mundo disputada en Mercedes-Benz en el estadio de Atlanta. Inglaterra, pues estaba viendo el jueguillo y toda la cosa. Tomó ventaja de un gol de Anthony Goldwyn, pero el equipo argentino

0: Los cuales, pues, es que podemos decir, ¿no? Muchos habían dicho la polémica que la FIFA, pues, le da todo el triunfo a Argentina. Que no sé qué, que... El chiste es que se fueron muchos millones para allá. ¡Genial, buenas tardes!
1: Oiga, gente, aquí está muy llovido, un machín para acá, para Nuevo Nogales.
0: Para Nuevo Nogales, mi amigo. Pues hay que tomar mucha precaución, mi amigo. Allá por Nuevo Nogales o todo, que hay lugares. Debido a que se pone machín la situación por aquellos lugares, ¿no, viejo? ¿Qué machín baja el agua?
1: Sí, le puedo buscar machín el arroyo, de todo lo que da.
0: A todo lo que da, viejo. Muchísimas gracias por tenernos al tanto, ¿sale?
1: Dale, gracias.
0: Órale, ahí estamos, pues bueno, para todo ese, toda la gente ya que anda por aquel lado del rumbo del Nuevo Nogales, toman muchas precauciones porque, pues, como se ponen los arroyos, agua helada. Ya sabe que es bajada y todo el show, lo que es la bajadita de ahí del, ¿cómo se llama? Del Nuevo Nogales, lo que es la California, también todos esos sectores, pues baja muchísima agua, por lo cual tome muchas precauciones, no se aviente ahí, nomás espere que pase todo el show, y ya después veremos, ¿no? Como, a ver qué onda, pero hay que tomar mucha precaución. Muchísimas gracias a la gente que se reporta con nosotros para dar dónde está lloviendo y todo ese show, para poner al tanto a la gente que nos sigue. Vamos a continuar con más de la música a través de la que suena 105.1, pero hoy un pequeño corte comercial, regresamos.
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1: Bueno, ya estamos de retache, ya son exactamente las 3 de la tarde, ya con 28 minutos, y avanzamos rápidamente con más, a través de la que suena genial, 105.1. Señores, no sé si usted ya le llegó una alarma, precisamente ahorita, en lo que estábamos aquí transmitiendo, efectivamente, donde dan precisamente la advertencia para las personas pues que no tengan que salir de casa o algo debido a lo que está sucediendo en la ciudad de Nogales, pues mucho el agua que está bajando las diferentes colonias, por lo cual tomen sus respectivas precauciones, así dice la alarma. Entonces, pues ya no llegó. Para acá también, entonces pues hay que tomar sus precauciones. Ustedes, si no tienen nada que hacer, pues no baje, no salga, las calles están saturadas, el agua también, entonces mejor espere ahí. Si se encuentra ahorita en el trabajo, en la casita, pues no haga lo que quiere por bajar o algo, porque las calles están a todo lo que da, lo que sería allá en Nogales, que ahorita nos informaron donde estaba lloviendo bastante, pues sí, efectivamente lo que sería también ahí, lo que siempre sabemos, la avenida Tecnológico, también está repleta de agua, las Lomas de Nogales, todo eso. Sector está bajando mucha agua, así que tome precauciones, porque esto tiene pronosticado de aquí hasta las 5 de la tarde, por lo cual todavía hay la probabilidad de tormentas aisladas en algunos sectores de la ciudad, como fuerte, ligera, pero de que viene el agua, así que ahí le encargamos mucho, tome precauciones. Pues saluditos ahí para toda la raza también que nos está sintonizando en Nogales, Arizona. Ahí le mandamos el saludo para toda la raza por ahí escuchando la genial 105.1, Lobito. Acá estamos escuchando también, efectivamente, se dejó en el agua y se va. En todos lados, mi amigo. Así que agárrese, subes el lanchón ahí. ¡Épale! No más, hombre. Ándele, güey. Vamos a continuar con más de la música, pero antes un pequeño corte comercial. Regresamos con más a través de la que suena 105.1. Corte, regreso.
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0: ¡Señoras y señores! Ya son, o sea, buen Chuy Vega, ¿no? Con el tema Una Vieja Canción de Amor. Ya son exactamente las 3 de la tarde, ya con 48 minutos. Avanzamos rápidamente con más a través de la que suena genial 105.1. Saludos ahí para toda la raza que nos está sintonizando por Camino Viejo Cananea. Aguas por allá. Ahí le mandamos el saludito para toda la racita, ¿eh? Escuchando la genial, a toda la gente de Canoas también le mandamos el saludo. Ahí para Edith, me dice, manda saludito, Lobito. Acá para Edith, escuchando la genial 105.1. Muchas gracias, ahí le mandamos el saludo. Para la raza también que nos está sintonizando, allá por el embarcadero, también le saludamos a la gente de la colonia Buenos Aires, colonia Héroes, bueno, todos esos sectores, y acá de este lado, acá por la colonia Esperanza, también le mandamos el saludito. Muchas gracias, ahí para la 5 de febrero, para toda la raza que nos está acompañando en esta maravillosa tarde, pues ahí nuestros saludos cordiales. Oiga, sí están subiendo bastante video la gente, están subiendo videos en relación a lo de las de la llovida aquí en Nogales, y la verdad es que sí, hemos visto en algunos sectores que qué machine está bajando el agua y todo, pero pues sea como sea, estamos, digo, los que somos aquí de Nogales ya estamos acostumbrados de que año con año se viene esta temporada de lluvias así, ay Diosito Santo, pues una sufriría mucho en algunos de los casos, pero pues es necesario este mal, como dicen, ¿no? Lo necesitamos a fuercita. Oiga, 3:50, saludos también para toda la raza allá por el rumbo de la colonia Vázquez, también les saludamos en la Colosio también, pues vayan nuestros saludos en esta maravillosa tarde. Genial, buenas tardes.
1: ¡Olé, Lobito! ¡Cómo le falta el agua!
0: ¡Oiga, ve! Pues ya nos pegamos un mojón acá, doña Emma.
1: Y aquí también me pegué el mojón, que la agüita está bien buena.
0: ¡Épale! Está bien buena la agüita, dice doña Emma. ¡Eso, doña Emma!
1: ¡Qué le falta nomás y para bañarse completo!
0: Usted sí sabe disfrutar de la tarde, ¿no, doña Emma?
1: Sí, pues bien, qué rico, está bien bonito.
0: ¡Míralo! ¡Eh! Sí, es todo, Emma, pues de ahí le mandamos el saludito. ¿Alguna canción que quiera? A ver, dígame.
1: Una de los Tigres del Norte, ¿se puede?
0: Tigres del Norte, me parece perfecto, sí. Emma, ahorita le buscamos una bien perrona para ponérsela, para que sea una cantadera por allá, ¿eh?
1: Ándale, papá, que yo chante para la puerta, no irá, póngame.
0: Ándale, ya dijo, ya está peinado para atrás.
1: Y me puede salir el ojito.
0: ¡Ándale!
1: Gracias, por favor, me lo pone.
0: Órale, pues ya dijo, ya está, venía para atrás. Ándale, pues ahí está, saludos para doña Emma. Se reportó con nosotros, muchísimas gracias, doña Emma. Ahí le mandamos el saludito para ella, pues, ir nomás, ¿eh? Ella disfruta de la vida, ella le gusta todo el ambiente musical, 100% fan de la genial, entonces, pues, ahí la vamos a complacer ahorita con una canción de los Tigres del Norte, una de las perronas, dice Lobito, de las que no, de las que hago helada, esas de las que están al 100. Ándele, pues, ahí le mandamos el saludito. Oiga, pues tenemos 2x1, ¿qué onda? Vámonos con el 2x1. Genial, buenas tardes, pero ahorita a partir de las 4.
2: Buenas tardes, soy Luz Amelia, ¿cómo están?
0: ¿Qué pasó, doña Luz Amelia? Muy bien, gracias. ¿Y usted qué tal?
2: Yo. Que me quiero que me ponga la canción del Tropicalísimo Apache, si puede, por favor.
0: Una de Tropicalísimo Apache, sí. Perfecto.
2: Sí. La hierba se movía, por favor.
0: La hierba se movía, va. Sí. La buscamos ahorita, ¿sale?
2: Mande. A ver, ¿qué le dijeron a mi hijo el discapacitado?
0: Ándale, ahí le mandamos el saludito para su hijo.
2: Muchas gracias.
0: Vale, pues ahí estamos, sí, ahí nomás. Gerardo estaba en la parte de atrás, ahí estaba escuchando. Quería opinar también, hombre, lo hubieran puesto ahí al teléfono. Vamos a continuar con más de la música. Saludos ahí para toda la raza también que nos está sintonizando. Ahí por la Ruiz Cortines, allá suena la genial 105. Los Invasores de Nuevo León, contigo, el 105.1. Regresamos con el 2x1 a través del 105. La que suena genial.

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0: Juan del Recodo de Don Cruz Lizárraga en el 2x1 de la capital. Ya son exactamente las 4 de la tarde, ya con 15 minutos. Oiga, rápidamente vamos a la llamada. Llamada telefónica para ver con qué artista vamos a continuar después de Juan del Recodo. Marque en este momento 631-31-255-55, línea telefónica. A ver qué artista sigue después de Juan del Recodo. ¿Quién será? Puede ser norteño, grupero, qué sé yo, romántico, cumbia. No lo sé. Vamos a ver con qué continuamos. Así que vamos a esperar alguna llamada que no haya entrado anteriormente o algo para poder complacerlos. A ver, alguna llamadita o a través de las redes sociales también, ¿eh? Usted también puede participar a través de las redes sociales y de esa manera pues inmediatamente buscamos o el artista o la agrupación o no sé, lo que usted decida ahí para poder complacerlos. Sale, tengo ¿quién toque primero? Llevamos primeros. Estuvo Juan del Recodo, pero hubo antes uno primero. Tigres del Norte, efectivamente. Genial, buenas tardes.
1: Hola, compañero.
0: ¡Ole!
1: Una de los temerarios.
0: ¡Los temerarios! ¡Epa! Le iré nomás de vato romanado, vato temerario, viejo. Ahí lo va a escuchar ahorita. ¡Arre! Fierro Fly. Es que no me escuchó mi compa. Temerarios, a ver, vamos a hacer una cosa. Le vamos a dar aquí aleatorio. Yo le pongo Temerarios. Temerarios, me salen todas las canciones de los Temerarios. Le doy aquí aleatorio. Y a ver, desde por acá. Y le doy aleatorio. A ver, espérame, si es que no me está reconociendo aquí. A ver, espérame. ¿Qué pasó? Bueno. A ver, vámonos rápidamente con la siguiente llamada. Genial, buenas tardes.
2: Buenas tardes.
0: Échale, dígame.
2: Aquí una canción.
0: A ver, estamos en el 2x1, ¿pero cuál es?
2: ¿Cómo?
0: Estamos en el 2x1.
2: Quiero saber con Ramón Ayala y dos hojas sin rumbo con Ramón Ayala.
0: Ok, bueno, vamos a dejarlo así. ¿Sale? Ándale, sí, ahí estamos. Bien. No. Volvemos otra vez a lo mismo. Es únicamente la agrupación. No son las canciones, lo repito una y otra. No son las canciones, es la agrupación. Únicamente porque no me da la opción de poner tus canciones de ese artista. Genial, buenas tardes.
3: Buenas tardes.
0: Dígame, buenas tardes.
3: ¿Qué puedes poner del Contacto Norte con el Tony Aguirre?
0: Contacto Norte. Es que mira, aquí la opción es que elija Tony Aguirre o Contacto Ajá. Norte, cualquiera de los dos.
3: Sí.
0: Es que le digo, le doy a elegir si es Contacto Norte o Tony Aguirre, cualquiera de los dos, dígame.
3: El de Tony Aguirre.
0: ¿Tony Aguirre quiere?
3: Sí.
0: Bueno, va, perfecto. Bueno, es Tony Aguirre, porque si yo le pongo al Tony Aguirre, en ocasiones puede tocar una canción con Contacto Norte, ya que hicieron un dueto, pero o me puede tocar una canción de Tony Aguirre únicamente. Yo le voy a dar por Tony Aguirre, nada más, ¿ok? Genial, buenas tardes.
4: Buenas tardes, Mule, Cardenal.
0: ¿Qué onda?
4: Pero, contigo, que ya tengo la gusta la chamba.
0: Es toro, viejo, como debe de ser, que no.
4: Así es, madre.
0: Órale, pues, viejo. A ver, dígame, ¿qué artista?
4: Cardenales de Nuevo León.
0: Cardenales de Nuevo León. Arre, pues, después de Tony Aguirre, sale.
4: Dale.
0: Ahí estamos. Bueno, rápidamente le damos aleatorio. Ellos son los Temerarios de Fresnillo, Zacatecas. Y aparece el tema. Di que volverás. Ahí estamos, a través de la que suena 105 puntos.

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6: Para toda la plebada que está esperando este dueto, mala racha con mi compa Tony Aguirre, mi compa Darey. Jálese, viejo.
7: De los corridos bélicos, dice mano a mano así, compa Luis, compa Darey, fierro.

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0: Ahí está, señores, es Tropicalísimo Apache con el tema La Hierba Se Movía. 4:00 p.m. ya con 58 minutos. Señores, con eso finalizamos el 2x1 de La Genial. Muchísimas gracias a la gente que tuvo la oportunidad de participar en esta hora. Recuerde, 2 canciones de un solo artista de las 4 a las 5 de la tarde. Así que ya sabe, hoy tuvimos la presencia musical de Los Temerarios. Estuvo Tony Aguirre, también estuvieron Los Cardenales, estuvo Karim León, Tropicalísimo Apache, entre otros invitados. Muchas gracias a la gente que participó a través de las redes sociales también. Ahí se los, nos enfocamos también ahí por ese medio y así complacimos, ¿eh? Así que órale, ya después de las 5 a las 6 de la tarde ya tenemos la programación normal en el cual usted puede pedir, ahora sí, el artista y solamente una canción, la canción que usted quiera, pero sería una únicamente. Eso a partir de las 5 de la tarde. Ándale, pues ahí estamos. Muchísimas gracias, saludos ahí para Maggie. Ya se reportó con nosotros, muchas gracias. Ahí está, que me pidieron esas canciones. Estamos complaciendo en esta maravillosa tarde. Fue un pequeño corte comercial. Regresamos con más a través de la canción 105. Corte, regreso.
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